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buen lunes para todos nuestros queridos amigos. Contentos, mucha gente, festejo en todas partes. Por supuesto, por el triunfo de nuestra querida selección paraguaya, donde queda en la historia. En este mundial, nada más y nada menos que ganándole a uno de los... Para muchos, donde uno dice, en verdad, si no son los primeros candidatos, están en tercero o segundo siempre. Pero Alemania es Alemania. Pero la garra guaraní hoy demostró cómo jugar al fútbol con garra. Lo que todo uno ha esperado de la selección paraguaya, de los jugadores, ¿verdad? Así que contentos nosotros con ustedes, con todo el pueblo paraguayo, con cada paraguayo y paraguaya que nos escuchan desde distintos lugares en el mundo, en todo el país, a través de nuestra aplicación 94.3 FM del Este y a través de nuestra aplicación también de radio offline. Rigoberto Producciones. Muchísimas gracias a todos los grandes cuates que nos acompañan y luego, alguno que ya, de seguro que algunos en pleno festejo recién, ya se organizan para festejar, ¿verdad? Mañana en feriado en Paraguay, me dice la gente, ¿verdad? Puro festejo, ¿verdad? Me imagino la gente de Ciudad del Este, como muchas ciudades, como el pueblo paraguayo, cómo están festejando este triunfo merecido, una alegría tremenda que nos dieron estos muchachos, la verdad, duras críticas que fueron contra.

también. Felicitaciones y bueno, el mundial empieza a tener mucha emoción, que ya en el mata-mata uno ya juega de otro nivel, maestro, podamos decirlos así. Bueno, felicidades al pueblo paraguayo y nosotros aquí junto a Rubén Domínguez. ¿Cómo está, Rubéncito? ¿Todo bien? Espectacular. Estamos para acompañarles aquí en la 94, recién estábamos en vivo en TikTok, saludando, animando un poquitito a la gente también, y nosotros con la garganta un poquitito cansado, pero vamos a calmar un poquitito, maestro, ¿verdad? Que no nos juegue mucho la emoción, vamos con tranquilidad. Hay partidos que vienen todavía para Paraguay, entre Croacia y Francia, el rival, vamos a ver quién será, De no ser que caiga también otra sorpresa, que Croacia le puede ganar a Francia y que jugamos junto a los croatas, ¿verdad? Y seguir avanzando en este mundial, y bueno, sería una alegría tremenda para nosotros y para todos los que amamos el fútbol, ¿verdad? Señores, aquí le vamos a acompañar hasta las 0 horas, sí señor. Luego de nuestro compañero Arsenio Ovelar y Gustavo Vilena, nosotros aquí estamos al estilo de La Monumental. 94.1.

Saludos en la noche, le mandamos un saludo grande al amigo Alfredo. El amigo Alfredo que tiene sangre guaraní, me imagino que el papá está muy contento. También un gran saludo grande, Alfredo, a tu papá, a tu señora, a Lucho y a Andrea Rosales. A Guantina le mandamos un saludo grande que nos están escuchando aquí en la República Argentina. 94.3 Ciudad del Este, la radio, la FM número uno de Ciudad del Este. 94. Bueno, hay que festejar, Alfredo, ¿eh? Le vamos a guardar por acá, le vamos a darle un fernet con coca. Como esos tiempos que solamente nosotros hemos compartido momentos por acá. Y bueno, escuchar esos grandes clásicos. Así que te mando un saludo grande y un saludo grande a toda la gente, ¿verdad? Que nos escuchan por allá, escuchando al estilo de La Monumental.

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0: ¿Qué tal? Ya estamos de vuelta aquí en la 94.3 FM del Este. Bueno, gracias a todos los grandes amigos que nos acompañan. Le mandamos un saludo grande y cordial a todos nuestros queridos cuates. Gracias por esa buena onda siempre que nos tiene, maestro. Espectacular. Bueno, puro festejo. Mucha gente que están festejando lo que es en Asunción del Paraguay el festejo. De Paraguay, lo que fue un partido que realmente muy emocionante para muchos de los que han visto el partido, ¿verdad? Sí, señor. Rubén Domínguez, que todavía también es en Ciudad del Este, o fue Reata Mormita, ¿verdad? Mañana que es feriado, dice que mañana va a ser en la República del Paraguay. ¿Sí? En vivo estamos en la 94 Ciudad del Este.
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0: 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Bueno, mucha gente que nos está viendo, gracias a toda la gente. Nosotros pusimos un poco de campera porque tenemos un poco de frío, ¿verdad? Hace bastante frío acá por la ciudad de Buenos Aires. Acá tenemos la camiseta puesta nosotros. En vivo estamos en TikTok. La gente que nos ven siempre, ¿verdad? Vamos a transmitir media hora nada más. Por acá tenemos muchos invitados acá con nuestros queridos amigos que vinieron también a compartir con nosotros. Por ahora, 200 personas que nos están viendo. Dale, dale, dale. Asunción, impresionante, Ciudad del Este, Encarnación, Villarrica, todas las ciudades, loco, Sí, Dale, saca la garra del corazón. Y nosotros desde San Lorenzo, Paraguay.
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0: Estamos en vivo, 94 Ciudad del Este. Vamos todavía, maestro. Dale, dale, dale. Bueno, los grandes amigos que nos están viendo, gracias. A lo que nos quiere enviar su saludo, ¿desde dónde? ¿Con quién está festejando el triunfo de Paraguay? Están acá en la página, busquen el buscador, La Voz Popular, y estamos en vivo.

Buenos Aires, República Argentina también, cómo está festejando los grandes amigos, ¿verdad? El amigo Luca dice, ¿cómo sufrí, Jorge Antonio? Me dice acá en TikTok, ¿verdad? Me imagino, todos sufrimos, maestro. Bueno, gracias el amigo Nati Villalba. Que nos está viendo también, muchas gracias a todos los grandes.

0: amigo Lucas, un saludo grande a todos los grandes cuates por allá, Muchas gracias a la gente cordillera que nos está viendo. Un saludo grande. Bueno, vamos a recordar un poquitito, ¿te parece? Son canciones muy buenas que vamos a disfrutar aquí en la 94 Ciudad del Este. Los grandes amigos que nos escuchan en la FM del Este, Ciudad del Este.
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0: Claro, 94.3.

¿Todo bien? Nati Villa dice: el mío es amor de fin de semana. Dice saludos. Alfredo Centurión, ¿qué tal? ¿Cómo están los grandes cuates? Díganos desde dónde nos está viendo para que lo podamos saludarles.

escuchando por acá los grandes amigos cómo están festejando, ¿verdad? Y yo les digo, acá los grandes amigos van a chupar hasta el amanecer. Acá los grandes amigos ya ponen música, arman la parrilla, como mucho lo que como un festejo tiene que ser, ¿verdad? Es increíble. Blanca, ¿qué tal? El amigo Cacho dice, desde Necochea, Buenos Aires. Hace rato ya hemos animado un poquitito a la gente, ¿verdad?

Miguel de Moreno, ¿cómo está, Miguel? Todo bien, espectacular. Avellaneda, que nos está viendo también, los grandes amigos. Vamos a recordar éxitos tras éxitos. Bueno, este llega junto a Vaivén del Amor. Bueno, vamos despacito, maestro, ¿te parece?

Estamos saludando a toda la gente de Pinamar, Margarita. Que nos está viendo, se está viendo también mucha gente con nosotros, ¿eh? En esta hermosa noche lunes.

bien fresca en esta hora de la noche, maestro. La que comparte con nosotros como todas las noches. Propuesta espectacular. A la amiga Rosalba Paiva, ¿cómo está Rosalba? ¿Qué tal? Bueno, suena Temerario. Nos pedía una linda canción algunos amigos y amigas también. Son canciones para que podamos recordarlo. Directo al corazón aquí, a través de la 94.3.

Bueno, gracias a nuestra amiga Gladys. Desde Argentina quiero saludar a mi amor Monji. De Paraguay. Muchas gracias, gracias por la buena onda. ¿Cómo están? ¿Todo bien? Excelente. Buena onda siempre todas las mujeres que nos están viendo. Luis, José Luis Barreto. Entre Ríos, Argentina, ¿qué tal? Angélica del Carmen, desde Chubut, Argentina. Te invita al Refugio de Amor, dice. Desde las Mercedes Corrientes, República Argentina. Muchas gracias, ¿eh? Bueno, suena. Vamos a enganchar un poquitito toda la gente que gusta escuchar siempre lo mejor de la música.

0: Nuestra amiga Camila dice saludale a Leonel y a Tadeo.
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0: Amamos el programa, dice saludo, gracias. Escuchando la radio, como siempre, gracias. Por eso Paraguay.

al amigo Mati desde Estados Unidos. Gracias a todos los grandes amigos, gracias, por esa buena onda, siempre todos los grandes amigos por allá, Bueno, ¿se recuerdan la canción de los rehenes titulado El Noveno Mandamiento? Una canción bonita para que pueda escuchar, vamos.

Gracias, Eli Bela Rosita, dale. Bueno, suenan las canciones, los mejores temas de Rehenes. Para nuestros queridos amigos que tantos nos habían pedido esta linda canción también. ¿Qué hace mi querido y gran amigo Pájaro? Compartiendo con la victoria de Paraguay, Carlos Reyes y Wilson Barreto. Ahí están los muchachos de San Juan de Pomuceno. Un abrazo grande al amigo Edgar, alias Pajarito.

0: muchachos de San Juan de Bobuceno, que lo que se están viendo, muchas gracias. Al amigo Brito, ya se viene también algo de Mandingo de México, maestro. Al amigo José Verón, gracias. Concepción.
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0: a la amiga Eli también, que nos está viendo, gracias.
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0: a los amigos de Quindé.
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¿Cómo están pasando los muchachos? ¿Todo bien? Espectacular. Excelente. Más de 500 personas que nos están viendo en las redes sociales. Claro, en las redes sociales también. Muchas gracias a todos los grandes amigos. Como así también aquí en la 94.3 Ciudad del Este. Bueno, nos pedía algo de brindis. A la amiga Teresa de Ñembú. A las bellas mujeres que nos están viendo. Gracias, Vamos. Vamos complaciéndolo a poquitito los pedidos aquí para que podamos

0: Los que querían escuchar, los grandes amigos, gracias.
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0: A los amigos de Asunción, Carmen González.
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0: Muchas gracias, Mir. Gracias.

0: a ver cómo recuerda esta canción.
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0: Bueno, ¿cómo están las mujeres caduca que están festejando? Ya van por cuántas latas, con cuántos packs de cerveza algunos. Bueno, y nos trasladamos allá en Paraguay.

0: 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Oh, la bien fría puede ser.
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0: ¡Eso! Bueno, hay otra canción más. ¿Quién no se enamoró por un amor imposible? Muchas veces que no fueron correspondidas, correspondidos. Y tú tienes la culpa que sea así. ¡Vamos! ¡Dice! ¡Que canten los amigos bien fuerte! ¡Vamos arriba con toda esa gente! ¡Vamos!
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0: Para la gente de Remancito, Ciudad del Este.
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0: Al amigo José Luis, muchas gracias.

sonar, DJ. A ver, este era el tema que para Isabel. A ver, maestro. Bueno, un saludo grande a Isabel, que está festejando el triunfo de Paraguay. Un abrazo grande. Gracias.

0: bueno, por la revancha. ¡Vámonos!
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0: Queremos que toda la gente baile con nosotros. Vamos arriba, ¿eh?

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Esta es FM del Este, presentando ya para ustedes Sin Fronteras, Sin Fronteras de 0 a 4, para compañía, para que nadie se sienta solo o sola en estos caminos de un nuevo día, una nueva jornada, y ojalá sea positivo para todos. Muchos movimientos en estos horarios. Brasil, Paraguay, Argentina, tres fronteras, con su música, con su idioma especial, acompañando. Amigos, la soledad es muy mala compañía, así que quédese con nosotros, ¿eh? Ojalá sirva como aliciente para que usted tenga, como decíamos, una excelente jornada. Un poquito de humor, casi que un personaje paraguayo, un personaje folclórico, casi que se estaba bañando ahí a la orilla del río Paraná, estaba bañando y estaba desnudo, por supuesto, y por ahí pasa una señora muy santularia que venía de la iglesia, le dice, de cachique, netiche, o piolina, de alto netiche, señora, echa el viejo, echa ese mujer. Así que, amigos, un poco grosero, ¿verdad? Pero es un poco el idioma del casi un personaje folclórico, y las malas palabras no existen. Bien, amigos, la dirección, como siempre, es Pastor Medina, la colaboración especial de Edgar Jiménez, la parte técnica, trabajando con nosotros con mucha calidad, Papi Velar. Igualmente le colabora el DJ Silva y nuestro gran amigo el guardia que está rondando aquí, Rubén Domínguez. Si tenés el ADT, o eres socio Mombriwa, músico. Así que, eso, amigo, gracias. La voz, Juan Pastoriza. La producción, Estela Pastoriza. Aquí el 30 de junio, habilitación vehicular se vence y conductores arriesgan multas. Está la multa ahí, en la multa Marité. El próximo 30 de junio, amigos, vence el plazo para renovar la habilitación vehicular en la mayoría de los municipios del país. Catucía del Este y Catu Presidente Franco. La Agencia Nacional de Tránsito y Seguridad Vial recordó que circulan con el documento vencido y constituye una falta muy grave y puede derivar en multa fuerte. 4 o 10 jornales mínimo, o sea, 3 millones fuera, un poco más, además de la retención de sus vehículos hasta regularizar. Porque junio es un mes clave para los automovilistas. Y a medida que se acerca el cierre del mes, las municipalidades, aquí puede ser Ciudad del Este, puede ser también Mingaguazú, Hernandarias, registran un incremento en la cantidad de contribuyentes que buscan renovar sus habilitaciones. Las autoridades recomiendan no esperar último minuto, último día, ni de paraguayo, ni de última hora interés. ¿Qué riesgo enfrenta quien circula con la habilitación vencida? En Dupa, se retiró que la habilitación vencida constituye un delito grave. Los conductores que circulen sin ese papel están arriesgando mucho. Pueden ligar 4 o 10 jornales mínimo, como decía. Se encatura y paga tu aire. Aníguez hasta Coima. ¿Qué cambia el cálculo de la habilitación vehicular? Uno de los principales cambios introducidos está este año y tiene que ver con la forma de calcular el costo de la habilitación. Sin ir por nada. ¿Qué documentos deben tener los conductores al día? Aunque los requisitos pueden variar según el municipio, las autoridades recuerdan que hay que contar con habilitación vigente, la patente, claro, de rodar, es su cara, al día y en los municipios donde sean exigible la inspección técnica. Otro tema, ¿por qué la habilitación dejó de ser un trámite simple? Una discusión sobre la habilitación vehicular adquirió los últimos días o años una dimensión política, por sobre todo. Detrás de este tema existe una discusión amplia que tiene que ver con la autonomía municipal y también la sostenibilidad financiera. Los municipios cobran y de eso viven en realidad. Así que, amigos, muchas cosas están manejando el tema. No se olvide, 30 veces pagaje la mitad hasta las 4, voy a decir las 12 comenzamos, 0 minutos. Así que quédese con nosotros, Sin Fronteras, 94.3, música de esta inmensa región, para que usted no se sienta nunca solo. Seguimos.

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Esta es la 0 y las 4, Sin Fronteras, Radio Compañía. Para que usted no se sienta solo o sola en estos especiales senderos de un nuevo día. Quiero hablarles, amigos y amigas, de Gabriela. Gabriela es una paraguaya que llegó a Estados Unidos como niñera y hoy es un importante referente en la moda. Esta señorita paraguaya fue retratada por la televisión Globo. Un material muy interesante que difundió la TV Globo de Brasil puso en el centro de la escena la historia muy, muy atractiva de Gabriela. Era una paraguaya que emigró a los Estados Unidos en 2011 como niñera y que consiguió convertir su experiencia migrante en un camino de realización personal, profesional. Hoy su recorrido vuelve a conectarla con sus raíces en el marco del Mundial de Fútbol que se disputa en el suelo norteamericano con la querida albirroja. Según relató el informe, Gabriela llegó a Nueva York con grandes aspiraciones, aprender inglés, formarse y abrirse camino en el difícil mundo de la moda. En la llamada ciudad de los sueños, símbolo de la diversidad migrante, encontró un entorno donde pudo desarrollar su identidad y también transformar su historia. El documental que pasó la Red Globo aquí en Brasil destaca además el vínculo que mantuvo con su país de origen, con la cultura y el idioma, sobre todo el guaraní, junto con el español, forma parte de la identidad nacional y es desde esa raíz muy fuerte que Gabriela mantuvo viva su conexión con su comunidad mientras construía su vida en el exterior. Uno de los ejes centrales del material, su trabajo intenso como puente entre el arte textil paraguayo y la industria de la moda norteamericana, en particular el ñandutí. El ñandutí, el encaje tradicional paraguayo hecho a mano que combina herencias muy antiguas, indígenas y coloniales, y que Gabriela ayudó a visibilizar en nuevos circuitos de la creación. Este informe de TVO Globo subraya que la experiencia migrante, lejos de implicar una ruptura, puede convertirse, digamos, en una forma de expansión de la cultura, una manera de mantener la identidad mientras se dialoga con nuevas realidades. Así que en este contexto, el Mundial de Fútbol que se hace en los Estados Unidos adquiere un valor muy fuerte para Gabriela, quien vuelve a encontrarse con sus raíces y con la vuelta de la selección paraguaya a la máxima cita de fútbol. La historia que combina migración

ayudó a visibilizar el ñandutí, por ejemplo, con nuevos circuitos creativos en el mundo entero. Paraguayas, guapas paraguayas, bravas en todo el mundo. Un ejemplo de este tema es Gabriela, que ahora está en la TV norteamericana y trabaja en el mundo de la moda, cuando fue primeramente haciendo de una humilde niña.

Amigos, amigas de Brasil, amigos, amigas de Paraguay, amigos, amigas de Argentina, uno de los temas fundamentales en materia de música popular, en materia del cancionero popular, no solamente paraguayo, sino también latinoamericano, incluso mundial, es este 2026, donde se celebra el centenario del gran Luis Alberto del Paraná. Hace 100 años nacía en la ciudad de Altos, Paraguay, Luis Alberto del Paraná. Un lunes 21 de junio de 1926, exactamente 14:30, en la ciudad de Altos, Cordillera, nacía Luis Osmel Mesa, quien años después se convertiría en Luis Alberto del Paraná, el cantante más famoso de la música popular paraguaya. Hoy, al cumplirse el centenario de su nacimiento, en este 2026, se lo recuerda especialmente por sus grandes logros, por sus hazañas. Paraná es hijo de Jacinta Mesa, de profesión costurera, y de José Domingo Encina, maestro rural, que ejerció la pedagogía en diferentes puntos del país. Ambos eran de San Miguel Misiones y conformaron la pareja a comienzos de los años 20. Luego de la revolución de 1922, se mudaron al Pacaraí, ya que los enfrentamientos continuaban en Misiones, a pesar de que la guerra civil ya había culminado. Debido a la protección de Don José, se mudan a San Bernardino y a comienzos de 1926 a Altos, donde ocupan el cargo de director de escuela. Allí nace Luis, quien pronto ganará el apodo de Titito. Es el cuarto hijo de la pareja. Antes había nacido Oscar Federico Epifania Obdulia y Rita Emma. Por su parte, doña Jacinta ya era madre de Reinaldo y Sindulfo, hijo de Luciano Melgarejo. Luego de nacerán Lorenzo Félix, Germán Reinaldo y Odorico Manuel. Cabe destacar que el primer Reinaldo falleció en 1933. Germán Reinaldo es el que se convertiría en Reinaldo Mesa, compañero de Paraná, el famoso grupo de los paraguayos. Luis Osmer fue anotado solamente por su madre en el registro del Estado Civil el 14 de agosto, según Acta 204. A mediados de 1931, la pareja se separa. Luis primero va a vivir con su papá, pero luego estalla la guerra y José Domingo se alista como reservista. Doña Jacinta va a buscarlo al General Aquino, departamento de San Pedro, donde había quedado al cuidado de la actual pareja de su padre. Jacinta reúne a todos sus hijos y se instala con ellos en la ciudad de Ipacaraí. En 1937 se mudan a Asunción. Tres años después, Luis empieza a trabajar en una panadería y de noche asiste a la escuela Fernando de la Mora en la zona de Pinosá. Luego ingresa a los Boy Scouts a instancia del País Pérez. Ya en la escuela cantaba en los actos escolares y desde 1941 se integra a la Orquesta Reyes de Ramón Reyes y Luis Cañete. En 1944 cumple su servicio militar en la caballería. Allí conoce a Humberto Barúa y a Lorenzo Álvarez. Al año siguiente, Gormesino Ayala Aquino lo convoca para integrar su conjunto, con el que partirá de gira en octubre de 1945, primero a la Argentina y luego a otros países. Volverá al país en 1952, ya con el nombre de Luis Alberto del Paraná. En 1954 parte a Europa como miembro del trío Los Paraguayos con Digno García y Agustín Barbosa. A mediados del año consigue una audición en el estudio de Philips en Bélgica. Graba un LP que se convierte tiene un gran impacto. La leyenda de Paraná comienza y es así una carrera exitosa que se prolongará hasta su muerte el 15 de septiembre de 1974, grabando una gran cantidad de discos y haciendo giras por todos los continentes. En fin, estos datos son fundamentales, breves, para recordar el centenario de gran Luis Alberto del Paraná. Todo este 2026 escucharemos canciones, escucharemos la magia, escucharemos la gran personalidad de ese hombre llamado Luis Alberto del Paraná, marca registrada de la música popular del Paraguay para todo el mundo. Lo recordamos aquí en esta edición muy especial de Sin Fronteras, 94.3 es

0: Hola.
1: Hola, Aida Lara, ¿cómo estás? Juan Pastoriza te saluda. ¿Cómo estás, Aida? Buen día.
0: ¿Qué tal, Juan? ¿Cómo estás?
1: Bien, Aida, 2026 centenario de gran Luis Alberto del Paraná, que vos conociste en persona.
0: Nada menos que... Y el mismo día, lo bueno fue que el mismo día que teníamos el programa, ese día era, el 26, domingo 26.
1: Ya, ya. Es 2026, todo el año se va a hacer recordar a Luis Alberto Aida,
0: ¿eh? Sí, seguramente, claro que sí, todos los años fue... realmente fue un hombre internacional que llevó al Paraguay por todos los caminos del mundo y dio a conocer no solamente la música paraguaya, sino que la música latinoamericana, y fue muy importante para Luis y para los otros que actuaron, ¿verdad? Y que se fueron antes con Humbertino Ayala Aquino, con los guaireños. Ellos recorrieron el folclore latinoamericano porque estuvieron por Venezuela, Colombia, México, Perú, y de todos lados ellos llevaron, y fueron los paraguayos cuando luego se fueron a Europa que dieron a conocer no solamente la música paraguaya, sino que la música latinoamericana, por ese recorrido anterior que ellos tuvieron. Y realmente todo lo que hizo él fue entrevistado en todas las emisoras del mundo, las emisoras internacionales, por ejemplo Radio Copenhague, Radio Netherlands, Radio Turquía. Pero es increíble, y habían temas, por ejemplo, que le pedían la gente y que conocían ya, ¿verdad?, la música paraguaya. Y te imaginas, estuvo en Rusia, mira, no hay lugar donde él no haya estado. Y realmente yo tuve la oportunidad, ¿verdad?, de estar con él, de hablar con él, de participar. Realmente una vez hicieron uno de los grandes festivales, uno de los festivales que hicieron en el Estadio Comunero. Yo estaba en la entrada porque yo trabajaba en la revista Flash, no sé si te acordás de esa revista Flash. Y entonces el señor ese es el que organizó todo. Yo estuve ahí participando también, y después realmente fue algo increíble. Y hay una cosa que es tan importante, porque un poquitito antes de partir, él vino, creo que tenía algo que hacer, y vino por el Brasil, y del Brasil vino al Paraguay.
1: Aida,
0: y sí, después se fue, y estaba en el, con esto voy a terminar, estaba en el en el Hotel Guaraní, estaba, y yo tenía mi programa en Radio Nacional por la noche.
1: Ah, ya, ya.
0: Y los domingos venía un poco más temprano porque quería ver una película, y entraba en el cine de Victoria y justo salía a la hora para irme.
1: Ah.
0: Al pasar, escuché que alguien me silbaba, me di la vuelta, y era Paraná, que estaba con Patricio Escobar Genes, y después no sé con quién era, mira, me dijo, ¿dónde te vas? Le dije, me voy al cine, y yo dije, no, y que putaco ahora en 10, qué sé yo, y putaco ahora en 10, y me quedé ahí con ellos, estábamos charlando, estaba contando cosas y qué sé yo. Y después, al otro día, yo pasé por ahí y él estaba frente al Hotel Guaraní, estaba hablando con alguien y se bajó él y me dijo, ahora ya está por ahí, te pues claro, me dijo, me agarró y me abrazó y yo me despedí de él ahí y me fui. Bueno, así que mira, hiciste una cosa cortita, ¿verdad? Que
1: impresionante.
0: Que te puedo contar.
1: Aida, estamos en la frontera. Estamos en Brasil, Paraguay, Argentina, triple frontera. ¿Qué notable cosa, hasta estos sitios más recónditos llega la voz de Luis Alberto del Paraná? Es algo realmente único, sí.
0: Es increíble, la voz de Luis está en el planeta. Es uno de los grandes intérpretes que realmente fue conocido y querido por todos. Porque por la forma como él era una persona muy amable, era una persona nadie va a decir, mira, este tipo, como no de ninguna manera, él era increíble. Bueno, era
1: podemos hacer todo un programa para esta zona muy especial, ahí con Paraná, ¿te parece? Más adelante.
0: Bueno, entonces estás haciendo, ahora me estás dedicando un homenaje a Paraná.
1: Sí, siempre te pasamos canciones clave de Paraná, más en esta zona, Aida. Tenemos el gigante Brasil, tenemos Argentina y nosotros tenemos justamente esta propuesta. Así que gracias, Aida, y el aprecio siempre. Así que
0: te pido un saludo
1: para toda esta zona.
0: Mi querido amigo, y un saludo muy especial para todos los que nos están escuchando ahí por Ciudad del Este,
1: presidente Franco,
0: por el Brasil, por Iguazú, la Argentina, por Iguazú, por todos lados. Así que un abrazo y que tengan un maravilloso día.
1: Gracias,
0: Aida, gracias. Amigo querido,
1: por tu amabilidad, muchas gracias.
0: Hasta.

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La dirección, Pastor Medina. La especial colaboración de Edgar Jiménez. La parte técnica, la selección musical y contacto con los amigos artistas es Papi Ovelar. La voz, Juan Pastoriza. La producción, Estela Pastoriza. Igualmente, la especial colaboración de DJ Silver y nuestro amigo el guardia Rubén Domínguez, recorriendo este predio, previendo cualquier cosa. No creo que pase a mayor, amigo. Tenemos de todo aquí. Está la parte policial, que estamos otra referencia, el clima, el frío, este informe que tiene que ver con la parte turística, en fin, cronograma de para que los turistas puedan pasarlo bien. En fin, muchas cosas. Usted puede enterarse a través de Sin Frontera, aparte de nuestra música, buen folclore, creaciones de toda esta gran zona de Alto Paraná, también la parte brasileña, Voz de Iguazú, Argentina, Puerto de Iguazú, igualmente, obviamente, presidente Franco, Ciudad del Este, 7 cuadras de inmensa producción, o sea, 7 manzanas de inmensa producción. Y esto es interesante. Se destaca alcance de pensión universal para 370 mil adultos mayores, LECA. Así que ella, Curamieta, el gobierno de Peña, a través del Ministerio de Desarrollo Social, registra más de 370 mil beneficiarios en este programa de pensión universal para adultos mayores. Se promulgó una ley en su mandato. El jefe de Estado se reunió con el ministro Tadeo Rojas para hablar un poco de esta cita a la cartera para analizar esto mismo, el estado de este y otros programas sociales bajo su gestión. Un poco tratar de llegar a los adultos mayores, a los niños. En fin, dice, me senté con el ministro de Desarrollo Social, Tadeo Rojas, para evaluar los avances de estos programas sociales, como por ejemplo el programa de adultos mayores. Estamos llegando a más de 370 mil beneficiarios, adultos mayores, sumando a 6.556 nuevas incorporaciones de este mes de junio, reafirmando entonces nuestro compromiso de seguir cuidando a los padres, a los abuelitos, dijo en redes sociales. Así también está el tema hambre cero, que hoy nos permite asegurar la alimentación, la merienda, el almuerzo de más de 1 millón de niños en edad escolar en todo el Paraguay. Y por otro lado, para seguir fortaleciendo también con firmeza el futuro de estos niños y niñas y adolescentes, agregó el mandatario. Desde el 23 de junio pasado comenzó el pago a 370.051 personas que ya forman parte activa del programa de adultos mayores, mientras que a partir de 26 incluso se cobrarán nuevos beneficiarios que cumplen 68 años hasta el mes de junio. Se trata de 4.940 personas que cumplen la edad en abril, mayo y junio. Ya se está publicando la lista, así que. Por otra parte, el ministro, ya que estamos aquí en Estrella Frontera, Tadeo Rojas, presidió la reunión de ministros, autoridades de desarrollo social en el Mercosur, marco de la presidencia pro tempore de Paraguay, que concluyó con una sesión telemática con participación de Argentina, Brasil y Uruguay. El balance, la gestión correspondiente, se presentaron los principales resultados alcanzados, entre que sobresale, por ejemplo, la webinar área regional, financiamiento de sistemas de cuidados en el Mercosur, que reúne a 9 instituciones mundiales, y contó con la participación de 265 personas de esta región. También aludió avances en la edición de la revista Mercosur de Políticas Sociales, 12 artículos especializados y también un dossier de telemático cuya publicación ya está prevista para esto. Y por ahí, ¿qué pasa en Mercosur? Brasil, Argentina, Paraguay, y este tema de los adultos mayores. Yo creo que está bien. Y ustedes se acuerdan, los héroes de la guerra de Chaco tuvieron sus últimos días en su gran parte cuidando coches, desafiando estos fríos, una cosa realmente penosa. Después de desafiar el infierno del Chaco, que costó 30.000 personas, estuvieron acá sus últimos días. Pero, amigos, esto es pasa, una de cal y otra de arena. Seguimos, esta es otra edición de Sin Frontera, una radio
compañía. No se quede solo, quédese solo encerrado en su casa, significa fumar 15 cigarrillos por día, y eso que puede causar cáncer.

0: Hola.
1: Sí, buen día, doctor Adán Godoy. ¿Cómo estás?
0: Excelente, mi querido Juan. Ahora ya con todo el frío en nuestro país.
1: Fresquete.
0: Ingresa ya, sí, con todo su esplendor. Y como esperable, era previo a los días de San Juan, ¿no era? El granillo este que nos falta ya se fue y ahora ya estamos con frío, ¿eh?
1: Y con por ende los temas respiratorios, ¿no? Las afecciones respiratorias, ¿eh?
0: Así mismo. En estos días, Juan, cuando el clima, eso también es algo que yo aprendí un poco en la Facultad de Medicina cuando era un Nobel estudiante, no es que el frío per se produzca infecciones respiratorias, ¿verdad? El frío lo que hace es mantener vivo con mayor facilidad, digamos, gérmenes, entre ellos los virus, las bacterias. Entonces eso hace que por un lado sea más posible que tengamos infecciones respiratorias. El hacinamiento en el que estamos todos encerrados, todos juntos, también favorece infecciones respiratorias, y los abrigos que vamos sacando un poco también, los cuadros alérgicos, claro, que nos desempolvamos, nos mandamos lavar y así nomás ya usamos, ¿verdad? Y un detalle más, el frío, Juan, paraliza un poquitito unos pelillos que tienen el epitelio olfatorio, que es la capa de células que cubre por dentro la nariz, y eso enlentece un poco la limpieza, digamos, de los gérmenes que llegan hasta ahí, que pueden subsistir más tiempo y entonces invadir la vía respiratoria y producir infecciones. Así es como ocurre en el frío.
1: Doctor, pasando a tu área, ¿no? Acá tengo unas cuantas publicaciones internacionales, de verdad, donde hablan el retorno de estas enfermedades de contagio sexual. Hay una alerta por una vía de infección poco conocida, por ejemplo, sífilis, subieron altísimo por ciento. Contagios que el 5 años atrás esto ni se pensaba. ¿A qué se debe esta invasión bastante peligrosa, doctor?
0: Bueno, mira, acá hay un razonamiento que yo siempre le digo, Juan, que tal vez más que biológico, microbiológico, o sea, sociológico y sexológico, ¿verdad? Cada vez la gente inicia de manera más precoz su vida sexual. Cuando lo hacen, y hay trabajos, sendos trabajos, se publican cada cierto tiempo, uno por año tal vez, que los adolescentes inician su vida sexual sin preservativo, su primera vez, y también son bastante reacios a usarlos. Yo tengo pacientes, yo soy ginecólogo, ¿sabes eso, Juan? Mujeres, siempre pacientes mujeres, por supuesto, que me cuentan que inclusive entrando a moteles, teniendo una colección de preservativos frente a sus ojos, no le dicen a su pareja que se pongan. Así que hasta ese punto llegamos, teniendo enfrente a tus ojos, ¿verdad? Igual tienen relaciones sexuales sin preservativo. Ya. Eso es lo que está pasando. Más inicio precoz, múltiples parejas sexuales y, por supuesto, sexo sin preservativo.
1: Es una cuestión cultural, incluso, doctor, ¿no? ¿O no?
0: Sí. Mira, una mezcla de factores, y creo que alguna vez habíamos hablado, vos y yo también, o creo que le decía hace poco a otra persona también, aquí la responsabilidad, como siempre dicen las chicas, las que luchan mucho por los derechos de la mujer, tiene que ser compartida, ¿verdad? No solamente en la anticoncepción, sino también en el preservativo, es decir, no solamente el hombre tiene que llevar en su bolsillo, sino también la mujer, de tal manera que si el varón no tiene consigo, entonces ella le dice, yo no voy a tener nada contigo hasta que te ponga esto, y saca ella de su cartera también, ¿verdad? Los dos tienen que tener ambos.
1: Este contagio viene de lo que uno menos piensa a veces, doctor. Incluso la gente que trabaja en el negocio sexual se cuida mucho más, ¿verdad? Por razones obvias, ¿no?
0: Sí. Increíblemente, lo que decís tiene una paradoja muy particular, que es eso, ¿verdad? Quienes más uno pensaría que son más irreverentes, digamos, con esta cuestión, sin embargo, probablemente son los que más le tienen miedo, entre comillas, a esta situación, y bueno, creo yo que le exigen más a sus clientes, sería en este caso las trabajadoras, los trabajadores del sexo, que usen protección, ¿verdad?, para cuidarse ellos mismos. Obviamente saben lo que les espera si así no es, ¿verdad?
1: Ya. O sea, incluso esas enfermedades que ya antes se pensaba que ya desaparecieron, estos chancro, purgación, todas esas cosas medio folclóricas, vuelven ahora, ¿no?, con mucha fuerza, ¿eh?
0: Así mismo, la famosa purgación es la infección de la uretra masculina por la gonorrea, ¿verdad? El gonococo, que es el germen, así mismo. Y entre paréntesis, te cuento algo muy particular. En su libro, vos que lees mucho, si no has sido lector y autor y de todo un poco, Juan, vos, un hombre del arte y de la locución y el periodismo, Bernardo Neri Fariña escribió un libro que se llama El Último Supremo, y él cuenta que antes del descubrimiento del virus de VIH, la gente, al irse a los prostíbulos en Paraguay, a lo que es real, nada extraño, se iba, hacía lo que tenía que hacer sin preservativo, y al salir de allí se vacunaba con penicilina en la farmacia más cercana para evitar la sífilis o gonorrea. parece que vamos a tener que llegar a un punto, Juan, donde vamos a tener que tener esa práctica, ¿verdad? Uh-huh. Después de estar con alguien, no digo que sea la solución, ¿verdad? Porque ahora hay dichos un poco más malos.
1: Claro, claro.
0: Pero bueno, atender lo que decía la gente. Siempre al salir del prostíbulo, su infaltable dosis de penicilina en la farmacia de enfrente.
1: Ya, caramba. Santa solución. Sí. Doctor, en esta zona, estamos, como vamos a ver, en muchos medios. En esta zona de triple frontera, ¿verdad? Donde, a veces viene este tipo de peste, ¿no? De afuera. Importante la vacunación, ¿no? Vacunación, algún tipo de digamos, medio para evitar estos contagios, ¿no? La frontera es mucho más peligroso todo, ¿no? ¿Mm?
0: Bueno, mira, lo que sí es cierto, obviamente en ciudades fronterizas hay gente de muchos países, no solamente de esta ciudad, de esos países fronterizos, ¿sí? Tenés realmente árabes, chinos, japoneses, alemanes, entonces brasileños, obviamente, ¿verdad?
1: Japoneses,
0: sí. Por eso, tenés gente de muchas nacionalidades que por ahí viaja a otros continentes también, ¿verdad?
1: Claro.
0: Y lo que vos decís es muy interesante porque en Paraguay no hay tanta clamidia y gonorrea, por ejemplo, como en otros países, como Estados Unidos, o tal vez en Europa, en países asiáticos. Entonces, si vos tenés relaciones sexuales con alguien que anda viajando por esos lares y acostándose con mujeres, con varones, etcétera, de esos otros continentes, entonces te pueden pegar bichos que te vienen de bien lejos, ¿verdad? Así que tenés razón. Hay que tener un poco más de cuidado con el sexo con extranjeros, digamos.
1: Correcto, doctor, dejamos de robar tu tiempo, sabemos que sos muy ocupado, incluso 24 horas, eso me consta. Podemos seguir hablando de esto. Tengo una serie de estadísticas que son de nuestro programa, vamos a estar tocando. No sé, hay preocupación incluso en países vecinos. Por ejemplo, acá veo, cortito voy a retenerle un poco, dice, el famoso chancro, dice, es un problemón, dice. Esto que está diciendo, el chancro, por ejemplo, está volviendo, es una publicación muy muy seria del país vecino acá, frente, en Puerto de Guaso. Y así, doctor, gracias, y hay que usar preservativo.
0: Es la única forma de, por lo menos, prevenir la enfermedad de transmisión sexual, las chicas también el embarazo. Ya. No tenemos otro método de barrera que pueda ser útil para este menester, y hacer también de vuelta hincapié, Juan, que existe la pastilla de la profilaxis pre-exposición para que sea como un reaseguro, digamos.
1: Gratuito.
0: Sí.
1: Y eso también para el sexo oral, para el sexo anal, todo, ¿no?
0: Para lo que sea. Para cualquier tipo de contacto sexual, para evitar que el virus del VIH pase del que es portador a la persona que podría infectarse. Así
1: ya, antes que sea tarde. Doctor, gracias, y vamos a ir con esta cápsula Pulso de la Salud, que cae súper bien en estos horarios, especialmente para que la gente tenga conciencia de este problema, verá que va cíclicamente, viene y va. Doctor, ¿dónde se te puede ubicar?
0: Bueno, yo estoy ahí los lunes, jueves y viernes en Asunción, en el edificio médico Gatti, Estados Unidos, casi José Vergi, aquí en el centro de Asunción, y los martes, miércoles y sábado en el Hospital Universitario de San Lorenzo, sobre Ruta 2, al lado mismo del Shopping San Lorenzo.
1: Pues yo cierro con esto, ni que ni en Botavilega, y por lo que en la preservativa. Gracias, doctor. Que pasen bien.
0: Dale, Juan. Así, te voy a poner.

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Hola, Brasil. Aló, Argentina. Hola, Paraguay. Sin Fronteras, nuestra música, curiosidades, el tiempo, la comida, en fin, efemérides, todo, absolutamente todo. Quédese con nosotros. Estamos aquí entre las 0 y las 4. Hace bastante frío, ¿no? Más ahora en esta zona donde el Paraná realmente marca presencia y motiva un fresco muy, pero muy especial. Esto es interesante que usted escuche. Están sobre todo a proteger a las mascotas, escuchen bien, ante este intenso frío. Ante la persistencia del frío intenso y también lluvias, las autoridades sanitarias y de bienestar animal lanzaron un comunicado bastante fuerte llamando a toda la población para extremar los cuidados de mascotas y los animales de producción. El programa de control dependiente del Ministerio de Salud recordó que el frío y la humedad debilitan las defensas de los animales. Estoy hablando del control de zoonosis. Aumenta el riesgo de proliferación de virus, bacterias y parásitos que pueden transformarse, transmitirse incluso a las personas. Ante el incremento del tiempo que los animales pasan dentro de un hogar por el clima, recomendó desinfectar diariamente las áreas de descanso y lavarse siempre las manos frecuentemente tras interactuar con estos animales. El hacinamiento por el frío y la humedad ambiental favorece la aparición de diversas patologías. Para mitigar estos riesgos ocasionales, los especialistas de esta área de zoonosis instaron a adoptar medidas preventivas de manejo higiénico y sanitario. En relación con la prevención de estas enfermedades fuertes, el barro y las inundaciones facilitan la dispersión de la bacteria. Por ejemplo, está la leptospira a través de la orina del roedor. Por este motivo se debe evitar rigurosamente el contacto de personas y animales con agua estancada, por ejemplo, además de almacenar los alimentos balanceados en recipientes herméticos para evitar la atracción de ratas y ratones al hogar. Con respecto a este calendario de vacunaciones y desparasitación, se debe asegurar la aplicación anual de la vacuna antirrábica y mantener sobre todo al día los antiparasitarios para proteger a los chicos de la casa. De acuerdo con la Dirección Nacional de Defensa Animal y Bienestar Animal, que también funciona en el Alto Paraná, resguardar a los animales de las inclemencias climáticas no solo es opcional, sino una obligación moral y también de los tutores. Tras una promulgación de una ley, los animales son reconocidos formalmente en el país como seres sintientes, por lo que dejarlos a la intemperie o desprovistos de abrigo constituye una infracción sancionable bajo la normativa vigente del bienestar animal. La legislación establece que los propietarios deben garantizar espacios secos, techados y protegidos de las corrientes de aire, evitando que los animales duerman sobre superficie húmeda que afecte su sistema inmunológico. Con este objetivo de dar respuesta a estos sectores más desprotegidos, la Dirección de Defensa Animal activó un plan de contingencia articulado con la Secretaría de Emergencia Nacional. Bueno, las personas en situación de calle también que ingresen a pasar la noche acompañadas y protegidos a sus animales de compañía. O sea, si una persona de situación de calle va con su perrito, claro, puede entrar también en estas estructuras de resguardo, por ejemplo, en los albergues. Así que cuidado a los animalitos, los perritos, los gatos, porque ellos son seres sintientes y si usted no hace, puede tener duras penas. Amigos, estamos aquí en Sin Frontera. ¿Usted qué tal? Como todos queremos a nuestros animalitos, por supuesto, a tus perros, son muy nobles, incluso más nobles que los propios seres humanos. Al menos eso es lo que a veces uno siente. Seguimos música, estamos con un montón de cosas que comentarles, amigos, en esta edición siempre muy especial. Efemérides, canciones, curiosidades, todo, todo. La dirección Pastor Medina, la
participación, la colaboración de Eder Jiménez, la parte técnica, también en la selección musical está Papi Ovelar, y en la producción está la Pastoriza, siempre colaborando con nosotros, puntualmente a las 12, con su play, el amigo DJ Silver, y nuestro gran amigo el guardia Juan Domínguez, la voz Juan Pastoriza. Pero usted es el más importante, quédese, esta es una radio.

94.3, 94.3 FM del Este, desde ahora hasta las 4, presentando para ustedes Sin Fronteras, Sin Fronteras, nuestra música, folclore, música nueva, folclore, música regional, Brasil, Paraguay, Argentina, absolutamente todo, letras que impactan, poesía, gente de este hermoso lugar del este del país, el Alto Paraná, presentando sus canciones para que usted disfrute, para que usted entienda este enorme territorio, Brasil, Paraguay, Argentina, Sin Frontera. La dirección Pastor Medina, siempre la colaboración especial de Edgar Jiménez, nuestro buen amigo, un gran locutor también, y por otro lado la parte técnica, la selección musical, trayendo canciones nuevas, canciones espectaculares, es Papi Ovelar. Papi, gracias por tu trabajo también. La especial colaboración de DJ Silver, nuestro gran amigo el guardia Rubén Domínguez, ¿eh? La parte de producciones de La Pastoriza y la voz, su amigo Juan Pastoriza. San Juan, ahora, por lo menos poquito voy hablando de este santo, una fiesta con tradiciones, una fiesta con creencias populares, una mezcla, digamos, de tradiciones, supersticiones y simbolismo pagano católico. Eso tiene que ver con San Juan. O sea que San Juan Ara, una tradición que mezcla lo pagano con lo religioso, algo que vino de Europa. Eso es el San, ese es el San Juan. Si bien la cultura española sigue hasta hoy en los juegos donde el fuego se combina con la adrenalina de los participantes, lo que la gente más recuerda son las comidas típicas. Algo bastante calórico, ¿no? Pero interesante, riquísimo. La comida típica, payo guamascada, la empanada de mandioca, pastel mandí, o chícharo trenzado, chícharo juinté, estrellonia. La víspera de San Juan es un mundo de supersticiones, cábalas y pruebas que se hacen, y que hacen que cualquiera se sienta una especie de adivino, que se apuesta a conocer señales de lo que va a ser un futuro amor, por ejemplo. Por otro lado, hay que destacar que hay algunas pruebas que me gustaría compartir con ustedes. El de las gotas de vela consiste en encender una vela, derramar 21 gotas de la cera derretida en una palangana y supuestamente aparecerá ahí las iniciales de su futuro esposo o su futura esposa. Eso es tradicional. El gallo del maíz consiste en dejar en ayunas a un gallito desde la víspera de San Juan, día 23, y al día siguiente, al mediodía, largar al patio, al animal, donde previamente cada chica habrá puesto un montoncito de maíz. Cada una sabe cuál es el que le pertenece y desde lejos miran la reacción del gallo. El primer grupo de maíz que le dé el gallito, esa se va a casar. En fin, divertidos juegos para recordar. Existe una gran variedad. Paila yejeré, sí, consiste en lamer la paila o sartén intentando despegar una moneda pegada en caramelo de azúcar. Para esto hace falta romper un cántaro, la vasija que contiene premios. Pelota tatá, la pelota encendida, es un tradicional juego. La gente lo asocia mucho a la política. Casamiento cogua, es una boda entre personas pagando un precio por la pareja. Consiste en pasar descanso sobre brasas de fuego de 3 a 5 metros. Cuando las llamas se extienden y quedan solamente los carbones bien encendidos, se espera separarse uniforme para que la gente, los atrevidos, caminen. Una cosa bastante peligrosa, pero mucha gente consigue. Toro candil, con varas de madera se hace el cuerpo del toro revestido de lona. En las astas se ata un mechón de trapo viejo empapado de combustible al que se le prende fuego. El toro sigue a la gente que realmente corre por ahí. Y está también Judascay. Tenemos ahora, ¿usted qué opina, amigo? Tenemos este referee que cobró Paraguay, Turquía, es el ideal para el Judascay, con bombas en las tripas, va a realmente explotar este tipo. Amigos, estamos hasta las 4, sí, exactamente. A veces pasamos, ¿no? Después viene el excelente programa guaraní. Estamos en esto que es Sin Fronteras 94.3. Absolutamente todo para usted.

Está sintonizando 94.3 94.3 FM del Este, entre las 0 y las 4, presentando esto que se llama Sin Frontera Radio Compañía, radio para que nadie se sienta solo o sola en estos caminos del nuevo día. Amigos, la dirección es de Pastor Medina, la especial colaboración de Edgar Jiménez con su consejo, gran locutor también, en la parte de técnica, la selección musical, trayendo toda la música de Alto Paraná, de toda esta inmensa zona, Brasil, Paraguay, Argentina, es Papi Ovelar, la voz Juan Pastoriza, la producción es de la Pastoriza, y colaborando siempre con el Play, justo a la medianoche, nuestro gran amigo, el DJ Silver, y vienen también nuestro guardia siempre por ahí, por si las pegan. Amigos, estamos hasta las 4. Vamos a ver si ustedes nos permiten. Quiero presentarles algunos libros muy fuertes, grandes, del folclore, para entender el folclore paraguayo en general, y algunos discos también. Empecemos con este libro que se llama Bodas, Mis Bodas de Oro con el Folclore Paraguayo, Memorias de un Pisay. Es una publicación. Esto se lanzó con los auspicios de Fondec, y hay un teléfono incluso donde usted puede pedir 595-21-21-4295. Este es internacional, es la cuarta edición, tiene 420 páginas, grandioso. En su presentación dice el propio autor, don Mauricio Cardoso Campo: para vosotros, los de mi misma sangre, en vuestras manos pongo mi inquietud, mi lucha y luz de la dicha amasada en el fondo de mi corazón. Estas flores, sudor de mi frente, y aunque no usen grandes cosas, encontradas vibrando en mis canciones, el amor permanente hacia nuestro pueblo. Y entonces puedo decir, por nuestra sangre, por nuestro idioma, por nuestros cantares elaborados, todo en el profundo, en lo más profundo de mi sentimiento. Con su galopera, el gran Mauricio Cardoso Campo realmente presentó algo muy auténtico, una expresión folclórica del Paraguay a través de su ritmo musical, su danza, su vestimenta típica y su estampa popular impregnada en la gracia y la alegría de un pueblo que canta. Don Mauricio Cardoso Campo consigue ciertamente su inmortalidad en el ámbito de las tradiciones de nuestro pueblo. Hijo de la tierra, sensible realmente al sentir del pueblo, conoció la geografía y la psicología del paraguayo, de una patria y los representantes genuinos de su dimensión espiritual, logrando con ello identificarse por medio de sus éxitos musicales con el patriotismo y el nacionalismo de un pueblo que, como el Paraguay, tiene pasaporte de música y poesía en el mundo entero. El Río de la Plata pulió sus virtudes espirituales y artísticas, volcándose hacia la literatura del folclore, para integrarse de este modo a estudiosos, conferencistas y escritores de la materia, al igual que Yupanqui, por ejemplo, Ariel Ramírez, en otro país. Producto de largos años de servicio, lanzó el libro Paraguay Folclórico, por ejemplo, parte de cuyo reproducción pone su contribución valiosa en otro título, Mis Bodas de Oro con el Folclore Paraguayo. Don Mauricio Cardoso Campo, artista al fin, palpa el futuro turístico del país y se hace responsable de la literatura que mañana ofreceremos a los visitantes. La música, la danza, las leyendas, materias afinadas en el amplio conocimiento de sus estudios. Paraguay despierta al auge de este turismo mundial. Acá a Tres Fronteras viene muchísimo turista. Realmente, ¿qué mejor ofrecer al turista lo mejor que tiene Paraguay en materia audiovisual? Por ejemplo, maravillosamente encuadrada en el encanto de estos paisajes, estas Tres Fronteras, por ejemplo, contado con, como contamos hoy, con La Paz, y mediante esta impulsado un progreso ascendente de una nación que aquí mismo es polo comercial del mundo. En fin, es imponderable la contribución de don Mauricio Cardoso Campo, y espero que usted pueda conseguirlo. Amigo, interesante esta propuesta, folclore
con estas bodas de oro. Un ejemplo dignificante involucra a gente de primerísimo nivel que hay que ir descubriendo. Don Mauricio Cardoso Cam. Y como nos pedimos a este Papi Ovelar algunas cosas que tienen que ver con esto que estamos comentando. La música legada por el gran Mauricio Cardoso Campo, el PSI de nuestro folclore aquí en Sin Fronteras.

94.3 FM del Este, de las células 4, compartiendo, presentando esto que se llama Sin Frontera, una hora especial. La gente que no duerme, la gente que ya se levanta para el trabajo, directo al trabajo, amigos. Centro de la Ciudad del Este, toda esta zona inmensa, Herrandarias, o de Iguazú, Puerto de Iguazú. Saludos desde Puerto Presidente Franco, de Ciudad del Este, tres fronteras, Paraguay, Argentina, Brasil. Bueno, el cacique pesca, saca muchísimos pescados, mucho viene el turista, viene, y se asombra, ¿no? Le dice a Ocarupio Pirales, Majaniacoa, a menos a Ocarupio. Mira, amigo, estamos hasta las 4. El ingenio del cacique. Esto sí que es lamentable. Alcohol, drogas y armas. En caso de violencia familiar en Alto Paraná, el consumo del alcohol, sustancias estupefacientes y amenaza con cuchillo fueron denominadores comunes de en total 6 casos de violencia familiar. ¿Qué pasó acá en Alto Paraná? Le voy explicando. Uno de estos 6 casos de violencia se ha registrado en Alto Paraná en varios puntos por culpa de alcohol, sustancias de drogas, estupefacientes, lo que derivaron en amenazas con cuchillo. Muy cobayigüe. Las parejas, madres, hermanas y menores de edad sufrieron situaciones de extrema tensión en la parte familiar, en el entorno familiar. Uno de los procedimientos se dio en el barrio Cela Reina de San Alberto, donde fue aprehendido Reinaldo Acevedo Moreira, 40 años, tras ser denunciado por su propia pareja, Marlene Fiedler Casarelli. Según el informe policial, el hombre llegó a la vivienda en estado de total ebriedad, causó estragos, destrozos en la casa, pateó todo y habría intentado agredir a su mujer con una botella de cerveza. La víctima tuvo que refugiarse con todos sus hijos menores. Mientras solicitaba ayuda de la policía, se refugió en el vecindario. Por otra parte, ocurrió en el barrio San Miguel, en Ciudad del Este, donde Neri Alfredo Ramírez, de 28 años, fue detenido luego de que hiriera con cuchillo a su hermana Lidia Lorenza Ramírez Arévalo. De acuerdo con esta denuncia, el hombre mantenía una discusión con su hermana y cuando intentó atacarle con un cuchillo a su hermana, intervino para evitar la agresión, por lo que ella fue herida. Barrio Obrero, Denis Orlando Ramos, 40 años, fue aprehendido tras una denuncia presentada por su propia esposa. Posteriormente fue sometida a la prueba del alcotest, que arrojó resultado impresionante. Alta presencia de alcohol en la sangre. También Barrio Obrero, fue detenido César Gabriel Arévalos, 31 años, denunciado por agresión física y amenazas a su pareja. La mujer presentaba lesiones visibles y manifestó que el hombre tenía esa conducta, la intimidaba constantemente con mensajes de WhatsApp. Según la parte policial, el sospechoso irrumpió violentamente la vivienda y fue reducido por los agentes. Durante el procedimiento fueron captados un cuchillo y una varilla de hierro hallados en su vehículo. El alcotest también arrojó mucho alcohol en la sangre. Herrandarias, Arnaldo Duarte Cristal, 21 años, luego de que su madre lo denunciara por amenaza. El joven, señalado además como consumidor de estupefacientes, intentó escapar al percatarse de la policía, pero fue alcanzado y reducido. De su poder fue encontrado un enorme cuchillo. Finalmente, en San Cristóbal, fue aprehendido un joven de 15 años tras protagonizar un episodio de violencia durante una reunión familiar. Según la denuncia de su mamá, el menor se volvió agresivo, tomó un cuchillo de cocina y comenzó a amenazar a todos los presentes. Los intervinientes indicaron que aparentemente estaba consumiendo sustancias psicoactivas. Muy bien, lastimosamente esto también se da, amigo. Una de cal y otra de arena. Así que la parte policíaca tampoco podemos evitar, amigo. Aunque no tratamos un poco de no ensuciar estos espacios muy especiales. Bien, Matecopio, estamos cerca del mundial, se va a tomar mucha cerveza, pero todo en su justa medida. Bien, seguimos nosotros hasta las 4. Esta es su tradición de Sin Frontera.

0: Aló.
1: Hello, Carlos. ¿Hablaste en inglés? ¿Hablaste? Hello.
0: Hello. Hello, how are you?
1: Ah, caramba. Un maestro del idioma. Carlos, días pasados fue un día muy especial para vos, para la música popular paraguaya. Se recuerda un aniversario de nacimiento de la querida Valencia, ¿no?
0: Sí, Juancito, hace el 18 de junio fue el cumpleaños de Valencia. Y bueno, a nosotros nos llega muy, por supuesto, muy de cerca. Y por supuesto, la seguimos recordando en el tiempo, en el espacio. Y por supuesto, es imposible dejar de pensar en ella, porque está permanentemente, siempre decimos, está a nuestro lado, inclusive en nuestras actuaciones, Juan.
1: Cuadro respiratorio, Carlos, ¿verdad?
0: ¿Perdón?
1: Cuadro respiratorio,
0: Cuadro respiratorio, así fue.
1: Todo nos agarra.
0: Así, que, así mismo.
1: Bueno, Valencia, el 18 de junio, ¿cuántos años hubiera cumplido la querida Valencia, Carlos?
0: Y hubiera cumplido 60.

0: amistades que lógicamente se dieron cita. Y te cuento que normalmente suelo cantar yo en la misa, lo hice de vuelta, canté la canción que le compuse a Valencia, que seguro la tenés a mano, que es El Color del Universo. Color,
1: hermosa canción.
0: Esa es la primera
1: canción. ¿No te quebraste, Carlos? ¿No te quebraste?
0: Y casi siempre nos quebramos mucho, ¿verdad? Pero es importante tratar de abstraerse cuando estamos cantando para poder terminar la canción, que es importante. Y bueno, esa canción, para hacerle recordar un poco a tus oyentes, Juancito, la compuse cuando, estamos hablando del 73 aproximadamente.
1: Pero sigue vigente.
0: Sí, el amor, vigente.
1: Claro, siempre un tema vigente.
0: Eso es lo importante, que esta canción aún sigue muy vigente porque tocan todas las radios, en la televisión también. Y originalmente la letra de esta canción estaba en una tarjeta de Navidad que yo le había regalado a Valencia en algunas Navidades pasadas. Y pasadas esas Navidades, Valencia me dice, pero esta tarjeta que me escribiste en esta Navidad parece una canción, me dice, lo que escribiste acá. Yo había escrito algunos versos, pero esto que escribiste acá parece una canción, me dice. ¿Por qué no le ponés música? Entonces surge, después de eso le pusimos música a esos versos que yo le había escrito a ella.
1: ¿Vos recordás esos versos? Por lo menos cortito, Carlos.
0: Sí.
1: Pues podemos escuchar. Por lo menos cantando o diciendo esta.
0: Por supuesto, el coro principal que dice: y te amé y te adoré, amé tu andar hecho de melodía, y tu mirar hecho de fantasía. Sí, te amé como nunca nadie antes amé. El coro de Color Universo.
1: Ya, así. Con Asterman. Asterman.
0: Así mismo. Y bueno, y sigue vigente, como vos decís, ¿verdad?
1: Claro.
0: Que por suerte, y mucha gente se conocieron con esta canción, se casaron con esta canción, porque nos paran en la calle y nos dicen, mira, poco, con tu canción, con el universo, le conocí a mi señora en el Sajonia, y bueno, aquí ya estoy con ella y mis hijos. O sea que cumplió una función muy importante esa canción para mucha gente, Juancito.
1: Carlos, además vos solés interactuar con Valencia en tus presentaciones, ¿no? Hay un video,
0: es cierto.
1: Hay una pantalla ahí.
0: ¿Sí? Siempre llevo en mis presentaciones unipersonales, ¿verdad? Hay una, esta misma canción yo la había cantado en su oportunidad con ella. Y entonces se proyecta la imagen de ella en pantalla gigante, ¿verdad? Entonces yo pido permiso a la gente, me gustaría traer la imagen y la voz de Valencia para que pueda cantar para ustedes en esta noche. Y pido permiso a la gente, ¿verdad?, para traer la imagen de ella. Y por supuesto que todos lo acceden. Y entonces la primera parte de la canción la canto yo. Y la segunda parte aparece Valencia cantando en pantalla gigante. Es muy emotivo.
1: Una hermosa historia de amor. Carlos, y Valencia estuvo en otro grupo, ¿no? Estuvo, ¿cómo se llama? Se llama Show, por ejemplo, estuvo.
0: En primera instancia estuvo en un grupo que se llamaba Los Topos, que era muy importante en aquella época, y luego ya pasó directamente a Shamba Show, con Lobo Martínez,
1: claro.
0: Jerkin Daniel, y Jorge Cáceres.
1: Vente, claro. En esta zona estamos en tres fronteras, Carlos. Brasil, Argentina, Paraguay. Al otro lado ya es inmenso, ¿no? Seguramente ese tipo de música habrá pegado fuerte en esa zona también. Viajó bastante Valencia con estas canciones, Carlos, o quedó siempre recluido a capital.
0: No, viajaron muchísimo. Ahí como hablando justamente de tres fronteras, en Ciudad del Este, en Foz,
1: Vicente Franco,
0: inclusive, sí. Creo que llegaron un poco más lejos, y después a la Argentina, que se fueron a cantar también, le llevaron a los Estados Unidos para la colectividad paraguaya radicada en New York. En fin, llevaron su música por prácticamente alrededor del mundo con mucho éxito siempre, igual que Aftermath.
1: Esa vez que estuvieron ustedes con Aftermath,

0: cantando, incluso por ahí estuvo Julio Iglesias, me suele contar, y cantando también para don, ¿cómo se llama? Don Francisco, el otro, como el otro mexicano que tanto éxito tuvo.
1: Raúl Velasco.
0: Raúl Velasco.
1: Sí, estuvieron ahí. Siempre en domingo.
0: Siempre en domingo.
1: En siempre en domingo.
0: Uno de los pocos grupos paraguayos, ¿no?
1: Totalmente. Bueno, ella representó al Paraguay en la OTI 84, sí, hermosa, en México. En México. Y bueno, ahí se aprovechó la oportunidad y la invitaron para cantar también en Siempre en Domingo.
0: Programa
1: con Raúl
0: fantástico, lo más grande que hubo.
1: Y totalmente. Así mismo fue.
0: Ven, Carlos, siempre es interesante hablar contigo, más en esta zona, ¿verdad? A menudo se suele pasar tus canciones románticas, aparte uno de los pocos de esa época que tienen temas propios. Eso es lo más interesante. No solamente cover, porque está bien imitarle a los Bee Gees, que se imitarle a Rolling Stone, lo que fuera, pero lo que somos nosotros, que es lo que tenemos que mantener, ¿no te parece, Carlos?
1: Exactamente. Creo que fuimos uno de los casi los únicos que compusimos, ¿verdad?
0: Temas
1: y que nuestra música se fue, inclusive en el exterior. Grabamos, como vos dijiste, en Miami, en Criteria Recording Studio, en el mismo lugar donde grabaron los Bee Gees. Fuimos a grabar con los Aftermaths.
0: Bien, así Carlos, enviar un saludo a nuestro amigo común que tiene ese edificio tan grande, el amigo cirujano plástico.
1: ¿Cómo sí, se llama? Señor. Sí. Héctor Céspedes.
0: Héctor Céspedes.
1: Que seguro no estará escuchando en este momento.
0: Sí.
1: Un saludo especial para Héctor. Y bueno, a ver si podemos ir a cantar en Tres Fronteras dentro de muy poco tiempo.
0: Sí, señor. Siempre que tu canción no sea muy elevada.
1: Por supuesto. No.
0: Dale, Carlos. No más. Mi aprecio de siempre y saludo a esa diva que siempre va a estar presente. Gran Valencia.
1: Muchas gracias, Juancito. Un saludo para vos, toda la audiencia fantástica de Tres Fronteras, como vos decís siempre.
0: 94.3. Acá te escucha, por ejemplo, el técnico que lo colabora en la selección musical, excelente, Papi Olar, gran músico también, y Pastor Medina, que es toda la radio de él. Si vos estás bien con Pastor, ya solucionaste este problema, Carlos.
1: Así mismo, un saludo para Pastorcito, que siempre estamos en contacto. Un abrazo grande para él y bueno, para el planeta Tierra, como decimos siempre, que te está escuchando, Juan.
0: Gracias, Carlos. Gracias. Saludos a Valencia.
1: Un abrazo.
0: Chao.

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Vamos a recordar, amigos, si te le parece, amiga, a una gran artista, una gran cantante, una estudiosa de la música, no solamente popular, sino también culta. A casi 30 años, el año que viene, se cumple un año más, 30 años de la partida de, física al menos, de esta gran mujer, esta gran cantante. Hay que destacar que esta mujer estuvo muy ligada a una familia de grandes artistas. Es la hija de más ni menos de don Mauricio Cardoso Ocampo, el paisaje de nuestro folclore. Se está recordando en estos días, estábamos pasando algunas canciones de Amambay Cardoso Ocampo y estaba pensando que el año que viene vamos a estar recordando ya casi, bueno, 30 años, no es casi, 30 años de su partida. Igualmente es un ser humano magistral, una bondad y una cordialidad como pocas. No solamente, a veces bueno, uno partió físicamente, ya uno dice las mejores cosas, pero esa es la realidad con Amambay. Amambay, Sonia Amambay Cardoso Ocampo, Fleitas, quien en realidad está descansando de una larga batalla, se fue después de una larga batalla contra el cáncer. Había nacido el 14 de agosto, esa es la palabra, esa es la exacta cifra, en Buenos Aires, Argentina. Pero años más tarde, junto a su papá, el gran compositor e investigador don Mauricio Cardoso Ocampo, se nacionalizó Paraguay. Ella en realidad nunca quería ser paraguaya, solo dijo, y su papá mucho menos. Le sobrevivían solamente el hermano Mauricio Pinchi y Aníbal, su gran compinche y más un amigo de sueños y de muchos proyectos. En fin, siempre es interesante recordar a esta grande. Grabó varios discos con el conjunto Perurimá, el grupo de su padre, y todavía en el formato de LP Long Play, pero ya más recientemente acompañado al piano con Oscar en su casa en la capital argentina, ya estando muy enferma, y fue su último gran esfuerzo. Lanzó el disco compacto Volverás a Soñar, todos en base a temas de no tan difundidos de la autoría de su papá. En fin, hay una cosa notable. Amambay y su papá y Oscar, al final de sus vidas, hicieron un disco, un gran disco, con mucho esfuerzo, y después se murieron. Oscar hizo piano paraguayo y ni siquiera lo pudo sonar. En fin, también cantata de Lisa Lind y Amambay Volverás a Soñar, que lo llegó a presentar, indicó, con un cierto dejo de fin fatalista, amigo.

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0: 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Pendere la ITP y Sarambio, ahí donde va a Venturas Poco 94.3, propuesta musical nativa, Yejeroa Coetiña, Viña, Pambautor y Pape, en esta nueva jornada, con este día miércoles 30 de junio del año 2026. 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
0: Jacoara, coa, poreru, romo, aro, jo, un mes más.
1: Ayuhu.
0: Peteí, orón, macano, jo, jina, con mes de junio. Hoy es el martes 30 de junio. Amado Dios, al llegar al final de este mes de junio, me acerco a ti con un corazón agradecido por cada experiencia vivida. Gracias por las alegrías que me regalaste, por los logros alcanzados, por las puertas que abriste y también por las lecciones que me ayudaron a crecer y fortalecer mi fe en medio de cada situación. Hoy pongo en tus manos el nuevo mes que está por comenzar y con confianza declaro que julio será un tiempo lleno de bendiciones, salud, paz, prosperidad, nuevas oportunidades y grandes milagros para mi vida y mi familia y todos los que escuchan el programa en este momento. Guía mis pasos, cuídame de todo mal y permite que cada día esté lleno de tu amor y tu favor en el nombre del Padre, del Hijo y del Espíritu Santo. Amén. 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Ore autoridad de escuela de Avei o San Bujón en Paraguay.
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0: 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Esas calles se acuerdan de Moraiku. Ah, se acuerdan de Mombay, topa y te ara. 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

Alegría del pueblo paraguayo. Se dio nomás, ¿verdad? Impresionante, ¿verdad? Es sufrido, no es fácil. Tenés que estar prácticamente sin respiración. Por lo menos pesa ya la... difícil es. Difícil es. Destereícera. Bueno, y bueno, pero el sabor también es grande, ¿verdad? La satisfacción, el fervor, el entusiasmo, la alegría es desbordante. Ahí está la albirroja. Qué lindo, esto todo. Y por avente, Maco, y cuá, llévanle. Los hijos del Paraguay nos están cantando la música de la albirroja en esta jornada, en el día de hoy. Albirroja.

Ahí está, son los hijos del Paraguay. Bravo Paraguay, ¿verdad? Informate. Tremenda alegría, tremenda, el pueblo está feliz. Tremenda la alegría. Oren Briñez, ahí en el 0983-172998. La manifestación no se hizo esperar. Bueno, ya la manifestación no se hizo esperar. Manifestación de alegría. Entonces,

Aquí estás. La agrupación se llama Los Hijos del Paraguay. Roberto Oye, o por Andrés, ¿de dónde son los hijos? Creo que son sanjoseanos, ¿verdad? Estos eran los músicos preferidos del general Alfredo Stroessner. ¿Te acordás, cerdo? Sí, formate ahí. Creo que son sanjoseanos, mi querido Roberto. Vamos a confirmar.

0: Ahí está, ahí está. Oren Briñez, ahí en el 0983 172998. Tenemos audio WhatsApp, ¿verdad? Estamos escuchando la música y Piruma Shewotu de los ídolos de Piriwi. ¿Verdad, estimado amigo? Oren Briñez, diga todavía participar en el programa al 0983 172998. Audio WhatsApp.
1: Buen día, don Víctor Mateco, amigo.
0: ¿Qué pasó, estimado amigo? ¿Podemos seguir escuchando? ¿Eh?
1: En tu uña de en el programa. La pa, los paraguas, ya ganá, cuidaré. En dulcete y música se compra de los y los pibes de un temazo.
0: Ahí está, los ídolos de Piriwi, dice. ¿Qué le preparamos? Ah, ya seguí, que yo hay ju. Pero antes en Puyandé, Paraguayo, allá, ya, siempre, ya yo hay ju, torillo hay ju, abrigo. Para eso los ídolos de Piriwi, ya puedo, ¿qué? Ya seguí, que ya yo hay ju.

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0: Ahora voy por ahí donde está Paraguay, pues ya le como a las 5 de la mañana con 43 minutos. Ni a 6 ni a por ahí, por ahí, por ahí, por ahí. Ya he agarrado que no te tiene. 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
0: Ahí está Fuerza Albirroja. 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
0: Orea Guillame, no me nombo Cature Coaco, tengo tiempo a B y B. Para esta que se cree que tiene mercado de abasto, vende nada, no toro y papi.
1: Roja, dale al Birroja.
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1: 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Fuerza.
0: 5:44, ella en etapa, para vaya bien de Araboy, por nada.
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0: Y saludamos con una música al jugador. Andrés Cuba. Estado y Paraguay, gente. Los improvisados del Paraguay le canta la música Coraje y Alma. Música dedicado al jugador Andrés Cuba. Volante de marca de la media cancha del Paraguay. Pues ahí me y cuipan de mano. Jateo mi. Dale más bolsillo y me oye. Pero cómo corre, cómo juega. Bueno, gracias Andresito. Gracias Andresito ayer por el esfuerzo tremendo, sobrehumano que hiciste para que podamos lograr que al final lo que se logró. Ahí está, la música paraguaya también le rinde homenaje a uno de los héroes ayer del partido contra Alemania. Jugador Andrés Cuba Pemona, Cuaco Purajey.

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Ahí está, ahí está. Día después, viva el bravo Paraguay. Eso era. En realidad también la música jamás te podré olvidar, para dedicar también a los alemanes, ¿verdad? Hay que hacerle una música para, ¿verdad? Jamás te podré olvidar.

Y la adelante, Luis Roja. En la Liga Minguera todavía, en la Liga Minguera, Guaraní falta jugar, ¿verdad? ¿Contra quién era? Don Bosco. Que tiene que ser hoy o mañana, ¿verdad? Mañana debe ser el partido. Saludos a nuestro amigo Luciano Brito, vamos a estar cerquita de él. Guaraní le recibe a Don Bosco en un partido candente, partido difícil, complicado, ¿verdad? Tenemos que estar el miércoles, ¿verdad? Ya vamos a confirmar con Neri Albino Cabrera, vamos a confirmar. Hay un partido pendiente en la Liga Minguera, o sea que a varios partidos luego, pero uno de ellos que ni siquiera comenzó todavía, que es el partido de Guaraní contra el Club Don Bosco. Esto se juega, me imagino, mañana. 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Arriba, arriba, arriba, Paraguay, felices todo el pueblo.

uno de los zorzales, ¿eh? Vamos a escuchar uno de los zorzales, ¿eh? Una manera de también de soñar, ¿verdad? Los zorzales alguna vez cantan, o sea que compusieron la música Chequepe Guaré. ¿Quién podía imaginar, verdad, que cuatro veces campeón del mundo, una potencia, ¿eh? Una potencia Paraguay le deja. Y bueno, ah, ya los zorzales, doña adelanta para Moyes, se acuerda, ya hizo la música Chequepe Guaré. O sea que ahora ya no es más un sueño, sino ya es una realidad.

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Ahí está, desde el coche crucero. ¿Verdad? Crucero del Este. 4396. La música de Francisco Russo. 13 Tuyutí.

Son las 6 de la mañana, 17 minutos. Es un momento de saludar al amigo Celso Almada también, que está en la grata sintonía festejando la victoria, la clasificación paraguaya. No es fácil, es un momento inolvidable para todo el pueblo deportivo paraguayo a través del deporte, a través del fútbol. La yepa, hoy amanecimos con una tremenda alegría que nos dio nuestra querida selección. Y qué mejor que la música paraguaya, ni a Nemitano Guaré.

0: Acobán, ahí donde está Paraguay, por las 6 de la mañana, 18 minutos. Al momento de saludar también al amigo Seferino Zamudio. ¿Qué tal, Seferino? Felicidades por... Sí, me imagino que venía contento, feliz por la victoria de Paraguay, la clasificación a la siguiente etapa de la actual edición de la Copa del Mundo Mundial de Fútbol. Najaico Mascana, Coa, Seferino Matecopa.
1: Buen día, buen día, buen día. Y la garra guaraní, Paraguay demostró al mundo que sí se puede ganarle a Alemania. Imagínate lo que es. Ya ser campeón del mundo. Ya ganar Petit Grande, tricampeón. O soñar, imagínate, campeón a Yerbe. Le ganamos a Brasil, le ganamos a Argentina, le ganamos a Alemania. Entonces, ¿por qué no le podemos ganar también a Francia? Si que a Francia otra vez tenemos un partido pendiente contra Francia, Víctor. Emocionante. Cuotacuera, humillado, mitad de esa ahí para hoy. Este día feriado, Naipori, hasta hoy con Naipori o debe hacer. Informar a pueblo.
0: Sí, señor. Sí, señor, indescriptible, feliz, tremendo, tremendo por todo lo que se
1: dice. Ser primer cliente, ojo, a Super CFP, 200.000, después costilla, a regalar a lo mitad. Primer cliente, ojo, a Oya Pola y compra, Pepe, ya, chao, pirulo. Pero ya, aquí en Madruga Dios le ayuda. Pepe, 200.000, después a otro guatatí, a regalar, porque imagínate la Víctor. Un sueño de un amigo o soñar la Paraguay, o sea, 1-1, o sea,
0: sí,
1: a Yocala se cubierta, pues en las 2:30, a las 3 de la mañana, a la gomería, vea, la cara y la dueño de la gomería, pero dicen de y cuá Paraguay a soñar 1-1, o sea, o gana mi penal, ve, dice a mañana, sea. A ese a jugamita peseite de apostala.
0: Ah, sí.
1: A apostami se ha tenido 200.000, a llevarle a mí 8.036.000 veces. Para esa pregunta regalamos, hay 200.000, después costilla de 500, me costaría pegaré. Hay que ser agradecido, bañarme, socio. Para dar de calcular, 200.000 y a Yupi 8 palos veces. ¡Ah!
0: Qué bueno.
1: A ver, el sueño de un amigo, el sueño de un desconocido, ayer ni de oasis. Un pesete hoy con misera, hoy con la 1-1, hoy con la penal, añaseña ganancia.
0: Qué bien, qué bien.
1: Ese sueño fue realidad. ¿Sí? Entonces, a los que están escuchando ahí, a los que ojalá de clientes más fiel, se cuenta del mato a nos de 200.000, le he puesto un matatico este día. Un abrazo, Víctor, ya a tu pasito me epo antes, lo vea a la gente del mercado de abasto, a la gente del microcentro que te están escuchando, que hace años y años, más de 10 años mandé la lo mitad de Injagüe día a día, en su auto, en el colectivo, vamos y te España, Estados Unidos, es tan de amigo a través de este medio, Víctor. Entonces, yo y un abrazo cacuá, peñan de compatriotas en el mundo entero, y a ver, porque cuando oíamos este último rincón del mundo, entonces, yo y me acuerdo, Víctor.
0: Correcto. Gracias a vos también por la sintonía de siempre, CF. Dale, ahí está Seferino Zamudio en este día.

Ahora escuchamos la música Jamás te podré olvidar, dedicado a los alemanes. Entonces, Nacesaraimo, ahí igual. Así como nosotros nunca olvidamos, era aquel 1-0 doloroso que nos dieron también ellos en el Mundial Japón-Corea. ¿Te acordás de hacerlo? Alemania le ganó 1-0. Puta. Bueno, y ahora

A pesa, a lo mejor, a los oídos, a poco, este día, a la lejón, a San Ambiego, y tú eres, es poco, es 94.3. No sin antes, otra vez, una. Y anda a Luis Roja, ¿verdad? Esta raza es invencible.

Qué lindo, qué lindo. Y con esto, cuando motítero o le envía poco este día a la lengua, o más es un ame, o le aguille, ñanderúa supe a lleva, o permitire, ya apoño un día, ahora coaper la vaca pipo, poño en Bozaray, ñande albirroja, o ya poco te, o ya poponala en viapo, ja, ya se ponabe de ahí, contrario pojí. 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Entonces, ahora lo ave, entonces que haya alegría en todo el pueblo paraguayo. Y el partido se vivió en los lugares más apartados de la territorio nacional, en las campiñas más humildes, en la víspera. Cuape veo en mi poco te araregua. Gracias por este momento de eufórico y de alegría que vive todo el país por la el triunfo de Paraguay en el Mundial de Fútbol y porque se le ha dejado fuera a un rival enorme, un rival gigante. Es como la lucha entre David y Goliat. Y bueno, salió ganando el más pequeño. Cuape ore mi apu. Donde ya era tu pasito, tu puta benedicta, tu ñangaresco, penderejeto, me poate, santo niño, pa' meter coño ya. Coéramos las 4 de la mañana, ya veramos oña, yo tu papá y te llega tu paja y sienta ahí, me vio otra cosa. 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Ahora nos despedimos con la oración que nuestro Señor Jesucristo nos ha enseñado, exclusiva presentación de Artes Gráficas Niño Jesús. Un acá en Navarro Santa Ana, caray, Adán Castillo.

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Bienvenidos, bienvenidos, mi queridos oyentes de gran audiencia en este segundo programa de esta semana para este día martes. Como siempre, en compañía de estos grandes colaboradores, personas con ese corazón enorme de poder servir a tanta gente que se acercan a diario hasta nuestro centro de ayuda espiritual, donde tenemos ubicado en Ciudad del Este, kilómetro 4 de Bío Hernandarias, como así también en Caaguazú, frente a Copaco. A partir de ahora, vamos a seguir contestando los mensajes, las preguntas, su reserva de turnos también, por supuesto, a través de nuestro teléfono, es el 0975-747474. 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El profesor Douglas está con muchísimas preguntas aquí, que está recibiendo nuestro teléfono. Vamos a ir contestando lo que se puede en este horario que tenemos a esta hora, como siempre, en vivo y en directo con todos ustedes, mi querido oyente. El 0975-747474 habilitado. Ya vamos rápidamente ya con las preguntas, a ver qué dice uno de los mensajes. Dice: maestro, ¿será que vuelo con Alejandro? Me llamo Amalia, hermana Amalia. Lamentablemente, según las cartas, ya no vuelven juntos. Ustedes ya, a pesar que estás procurando mucho, llamando su atención, buscar la manera de acercarte a él, ya está con otra persona, inclusive está preparando maleta para un viaje lejano. Así que no te preocupes, te esperas cosas muy hermosas, muy lindas en tu futuro. Cuando se cierra una puerta, muchas veces se abre uno mucho más grande, que es el amor. Otro mensaje que llega, dice: profesor, yo soy Damián, gracias por ayudarme. Desde que me entregaron la esencia consagrada, empecé a tener más éxito en mis trabajos y mi relación con mi señora han mejorado muchísimo. Agradezco de corazón y el próximo viernes quiero pasar por su consultorio para poder agradecerlos personalmente. Dice: muchas personas están pasando momentos muy difíciles en su vida. Dinero que agarra se le va de las manos, comienza algún negocio, no

confianza, como tenía proyectado en la relación con su pareja, ya no es lo mismo. Pasa el tiempo, alcanza una edad, se siente que estás patinando, no estás creciendo, no estás progresando. Algunos no salen de esas enfermedades desconocidas, de problemas familiares, preocupaciones internas, y estamos entregando en nuestro consultorio de regalos por la consulta un material consagrado, una esencia consagrada para magnetismo y positivismo para la suerte rápida, que es la esencia consagrada. 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Hoy es martes, día muy especial, por el mayor caudal de energías que recibimos para hacer los trabajos más difíciles. Hoy, por ejemplo, en el templo, en nuestra mesa de trabajo, vamos a hacer unión de pareja en 24 horas, vamos a hacer liberaciones, vamos a hacer invocaciones, vamos a estar reuniendo para poder fomentar nuestra fuerza espiritual y ayudar a tantas personas de distintas religiones, posición social, a todas aquellas personas que quieran esclarecer su vida y tomar decisiones claras. Es por eso que queremos servirles, queremos ayudarles y orientarles como hiciera un padre con sus hijos. Aquí llegan más mensajes. A ver, profe, dice: maestro, quiero saber si me va a salir bien mi proyecto que estoy llevando adelante. Por favor, dice, estoy atento a su programa, yo soy de Capricornio. Le quiero decir a esta persona de Capricornio también que no haga por ahora ni una inversión porque vemos pérdida. Vení, lleva la esencia consagrada lo más pronto posible porque no vemos nada bien. Ya tuviste muchísimas pérdidas, hasta ya perdiste unas casas que pudiste comprar con mucho sacrificio. También vemos que estás teniendo problemas de salud, así que consultes con tu médico de cabecera. Otro mensaje que llega dice: profesor, ¿será que vale la pena seguir esperando a una persona que viajó? Me dice que va a volver para casarse conmigo. Yo soy Joana, dice. Hermana Joana, él te quiere mucho, pero hay una tercera persona que no quiere que ustedes sean felices, y esa persona es tu propia hermana y tu familia. Ellos llevaron fotografías de ustedes en un lugar donde lamentablemente le están perjudicando. Por eso que a la noche vos no podés dormir, por eso que tenés muchos problemas en el momento de cuando te vas a alimentar y no te hallamos en ninguna parte. Vení y llevá la esencia consagrada. 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El costo de la consulta es 30 mil guaraníes. 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Así que vengan, lleven gratis de regalo para que le ayude a mejorar muchísimo su suerte, su positivismo, su energía, su magnetismo. 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
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Otro mensaje que llega dice: profesor, yo soy Mabel, gracias por ayudarme. Soy una persona que ya sufrí muchísimo. Ya visité muchos doctores, casi me cortaron las piernas. No me salía nada, vivía desesperada, hasta que un día mi hija me llevó a su consultorio y ustedes me hicieron las liberaciones, porque según el profesor Douglas me hicieron un trabajo de brujería cuando vivía en la ciudad de Areguá. Y fue así porque tuve problemas con una señora que inclusive me amenazó. Me demostraron la fotografía de la persona que me hizo y exactamente era la foto de la señora. Gracias por ayudarme y hoy en día me siento otra persona, sobre todo una persona nueva, porque me siento con mucha fuerza de luchar, de sentirme útil a mí mismo y a la gente que me rodea. Y estos son los mensajes que nos motivan a todos nosotros, que estamos compartiendo esta hermandad que del parte del profesor Brandon, más de 30 espiritualistas, cada uno con sus especialidades, con sus conocimientos. Por eso es que cuando vos llegas a nuestro consultorio, tienes que saber de que su problema tiene solución. Venga con la fe puesta en Dios Todopoderoso, dejar ahí su preocupación, su quebranto, su dolor, su tristeza, su amargura, porque hay tanta gente que vive mal, que no tiene motivación, que vive desanimada, con ansiedad. Hay tantas personas que procura, trabaja de sol a sol, pero el dinero que agarra se le va de las manos. Proyectale un trabajo, no avanza, no le sales bien. Y es para eso justamente que estamos entregando de regalo este material consagrado y único, la esencia magnética, una primicia del maestro Brando, para que se le abra el camino, para que le ayude a tener más suertes, más éxitos en cada paso, en cada decisión. Aquí está llegando un mensaje, dice: profesor, aquí le envío mi foto, quiero saber si me va a salir bien mis proyectos de viaje. Yo soy de Tauro, mi señora es de Capricornio. Dice: le quiero decir también a este taurino que veo que tiene dos hermosos hijos, no me contó en su mensaje, y la señora le dejó de querer, pero ella quiere intentar de vuelta. Inclusive veo que hace 2 años que ella viajó en Europa, conoció a otra persona y ella no sabe qué hacer, pero te aconsejo que viaje, que vaya con sus hijos. Antes de viajar, pasa por nuestro consultorio y voy a ayudarte a que sean muy felices, vivir unido a la familia y sobre todo que les salga bien todos sus proyectos y objetivos. Otro mensaje que llega dice: profesor, estoy escuchando la radio, estoy teniendo muchas trabas en mi trabajo, no me sale nada, soy profesional. A veces parece que se me abre la puerta, vuelve a cerrarse, el tiempo pasa. Dice: me llamo Néstor, hermano Néstor, vení y lleva la esencia consagrada. Esta es una primicia del maestro Brando. A toda la gente que quiera mejorar su vida, el costo de la consulta es de tan solo 30,000 guaraníes. 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Otro mensaje dice: ¿será que vuelvo con Alicia? Yo soy Manuel, no vuelve más con ella. Ella ya sabe, ya cree y piensa que vos no vas a cambiar. Vos también tuviste tu cuota de culpabilidad y ya le perdiste. Ya no vuelves, así que no luche, no intente. Y gracias por escribirme. Otro mensaje que llega dice: profesor, quiero cambiar de trabajo, ¿será que me va a convenir? Te va a convenir salir de ahí porque lleva una vida muy estresada, según yo veo. Pero me preocupa porque vas a ir a trabajar en otro lugar donde vas a estar más tiempo ahí trabajando, más horario, y vos naciste para crecer, para ser independiente, para ser una persona emprendedora. Vení junto a nosotros. Yo sé que ya intentaste trabajar por sí solo, pero no te salieron bien, te quedaste con mucha deuda. Eso fue por culpa de una atadura que vos recibiste en tu casa en kilómetro 9, donde inclusive tuviste separación también con tu expareja. O sea que hay un trabajo que tenemos que limpiar. No se olviden que así como existe el bien, existe el mal. Así como hay gentes buenas, hay gentes malas. Así como hay buenos profesionales espiritualistas y malos profesionales, hay maestros que hacen el mal, hay otros que hacen el bien. Y mucha gente dice: yo no creo. Pero no es cuestión de creer, es cuestión de ver la realidad de lo que le está sucediendo, la realidad de su vida. Hay tanta gente que ya tiene sus 40, 45 años y está estancado en una parte. El tiempo le está ganando. Ahora es el momento de decir: yo tengo que crecer,
tengo que mejorar mi vida, tengo que salir adelante, tengo que darle una mejor estabilidad, una mejor vida a mi familia, tengo que mejorar yo mismo. Dejen atrás alcohol, dejen atrás todo lo que es vicios, dejen atrás todo lo que le haces mal. Comience a caminar, a mirar hacia el horizonte y díganse a sí mismo: yo puedo. Claro que vas a poder, y nosotros le vamos a acompañar, le vamos a orientar como hiciera un padre con sus hijos. Van a salir adelante, van a progresar, porque también le vamos a regalar por la consulta la esencia consagrada para la suerte instantánea, una primicia del profesor Orán. 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Otro mensaje que llega, dice: maestro, quiero reservar turno para el día de mañana. Mañana tenemos turno en Caaguazú. Le esperamos también, terminación 016, su celular. Otro mensaje que llega, dice: profesor, gracias por ayudarme. Aquí en mi negocio estoy avanzando muchísimo. Yo soy de Foz de Iguazú. Estaba a punto de cerrar mi local porque ya no tenía movimientos. Desde que ustedes me entregaron la esencia y he utilizado como unas semanas aquí en mi local, empecé a ver los cambios positivos y avances importantes en mi venta. Quiero reservar turnos para el día sábado, dice. Le esperamos también a esta persona y gracias por escribirme. Otro mensaje que llega, dice: profesor, estoy escuchando la radio desde Puerto Iguazú, Argentina. Quiero que me reserve turno para el día jueves, con mucho gusto, en Ciudad del Este, el día jueves, enfrente al supermercado Gran Vía, en el kilómetro 4. Vamos con más preguntas. Aquí dice: profesor, estoy escuchando la radio desde España. Quiero saber si voy a estar bien otra vez con mi pareja. Hace 2 años que estamos juntos, pero hace como 3 meses comenzamos a tener problemas. Y le quiero decir a esta amiga también de Piscis que no vale la pena seguir con este muchacho. Él es muy joven. Quizás la edad no tiene importancia, pero él tiene una pareja que es de su país. Bueno, me dijiste, él es ecuatoriano y tiene una pareja joven que ahora está por ir justamente a España y se está preparando para vivir con ella. Él te utilizó, veo que vos le ayudaste muchísimo, él tuvo problemas con la justicia, vos le acompañaste, le pasaste la mano y lamentablemente te está pagando de esta manera, dice. Otro mensaje que llega, dice: profesor, quiero saber si me va a salir bien mis proyectos laborales que tengo y en mi estudio. Sí, te va a salir muy bien, no vaya a apurarte, no te preocupes, sos joven, no me dijiste tu edad, pero no pasas tus 22 años, dedícate a tu estudio full y si es posible cambiar de trabajo, ahí no te vas a sentir segura ni mucho menos tranquila. Así que gracias por escribirnos. Otro mensaje dice: profesor, yo tengo mi negocio aquí en kilómetro 10, pero no estoy viendo un cambio positivo, un avance, me siento estancado. Soy Néstor, dice. Hermano Néstor, vení, lleva la esencia. Yo sé que sos trabajador, sos una persona que lucha, pero cada vez que vas a avanzar es como que volvés a caer y comenzás de nuevo. Sabes que cuesta mucho, tiene mucha inversión, pero una vez que llevas esta esencia te va a servir muchísimo y vas a avanzar de una manera diferente. Y te vamos a regalar por la consulta, que es tan solo 30.000 guaraníes. 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
Otro mensaje que llega dice: profesor, no duermo por las noches, no sé qué me pasa y no tengo ni preocupación. Dice también: me siento sano, no sé qué me pasa. Soy del signo de Sagitario. Hermano sagitariano, ven y lleva la esencia. Vemos que en esa casa hay una energía muy fuerte. Vas a usar esta energía. A veces no te hallas, ¿verdad? Inclusive llega un ratito y te agarra una desesperación. Te vamos a ayudar. Vení junto a nosotros esta misma semana. No deje que pase mucho tiempo. Hoy es martes, segundo programa de la semana. Tenemos muchísimas preguntas que están llegando aquí a nuestra mesa de trabajo. Está llegando mensajes desde distintos lugares, desde Oleari, desde San Juan de Pomuceno, desde España, San Pablo. Muchísimas gracias a la gente que están escuchando a través de aplicaciones también. A la gente de Caguazú, muchísima gente, comerciantes, empresarios, colonos de Campo 9 que se acercan en nuestro consultorio. Otro mensaje que llega dice: maestro, ¿qué día vas a estar en Caguazú? 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Envíen sus preguntas, hagan bien sus mensajes, con mucho gusto. Nos hacemos de tiempo y vamos a estar contestándoles todas las preguntas que hacen a través de las redes sociales también. Aquí llega más mensaje, dice: profesor, está lindo el programa. Hace 21 años mi mamá consultó con ustedes, le dijeron que veía pérdida de una familia en aquel entonces. Ella no creyó mucho, pero en 4 meses mi papá falleció en un accidente. También mi hermana consultó con usted y le dijiste de que veía separación con su pareja. Ella tampoco no creyó tanto, pero se separaron y nunca más volvieron. Y mi motivo de pregunta es, profesor, si me va a salir bien mi viaje. Dice: claro que sí te va a salir bien. Los primeros tiempos va a ser un poco difícil, pero después vas a despegar, vas a avanzar y vas a llegar a un puerto muy lejano y sobre todo ayudar a la gente que te rodea, que siempre soñaste, siempre quisiste. Te veo una persona con corazón grande, pero la suerte no te acompaña. Si es posible, vení y lleva la esencia consagrada. 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

muchísimas personas, muchísima gente se hace sentir aquí en nuestra mesa de trabajo, y esto nos motiva, hace que nos levantemos a las 3 de la mañana a preparar nuestra oración, nuestra mesa de trabajo, con varios profesionales, haciendo unión de pareja, liberaciones, ayudando a muchos profesionales del gobierno, de la municipalidad, a instituciones públicas, profesionales, abogados, comerciantes. Estamos muy felices, muchísimos mecánicos, muchísimos constructores. Aquí, por ejemplo, llega un mensaje que dice: profesor, estoy escuchando la radio desde Paso Yovay. Quiero saber si me va a salir bien mi trabajo. Hace mucho que estoy aquí, pero siempre tengo pérdidas. Me llamo Pablo, dice: hermano Pablo, veo que vos te estás dedicando a la mina, la excavación, pero la suerte no te está acompañando. Hay una persona a tu lado que es una persona muy negativa, y sería importante que te alejes de esa persona. A partir de ahí, para que vos puedas comenzar a ver avance positivo. Y si es posible, venir mañana. Mañana vamos a estar en Caguazú, la esencia consagrada que estamos regalando, para que tengas suerte. Veo que a veces se te descompone tu pala, a veces se te descompone tu maquinaria, la otra que tenés. Hay momentos que vos también en el último tiempo estás teniendo problemas de los huesos, por eso que te cuesta caminar bien, moverte bien, libremente. Y esto es a consecuencia de una fuerza negativa que vamos a ayudarte a superar. Así que te esperamos mañana en Caguas. Otro mensaje que llega dice: profesor, gracias por ayudarme a recuperar a mi pareja. Yo soy Lidio. Estuvimos separados 2 años con mi señora. A pesar de que ella me prometió que ya no volvería conmigo, un día ella misma me llamó después de que consulté con ustedes, después de que ustedes me hicieron la unión de pareja, y me pidió perdón, me dijo que quería comenzar de nuevo, dejando atrás los problemas, y hoy en día somos felices, profesor. Mis hijos están contentos, y agradezco a Dios también por conocer a personas como ustedes, que de corazón me ayudaron y sobre todo me devolvieron la felicidad y la sonrisa en mis hijos. No le abandonaré, y que siga adelante ayudando a la gente que les necesita, dice. Y hay mucha gente que realmente está pasando un momento difícil en su pareja, un momento difícil en su persona, persona que no sabe qué hacer. Todo es posible en la vida, para Dios nada es imposible. Tengan mucha fe en Dios, en la Virgencita Azul de Cacupé. Todo es posible. Ustedes son personas con mucha capacidad. Nacieron para crecer. Nacieron para ser feliz. Pero a muchos de ustedes la suerte no le acompaña. Pero nosotros le vamos a dar esa suerte que necesita. Vamos a regalarle la esencia consagrada para la suerte rápida. Una primicia del maestro Brando. Una esencia poderosa, como está hecho de la rosa, que es para el amor. De jazmín, que es para la prosperidad. De nardo, que es para el amor y la amistad. Muy importante llevar esta esencia. Utilizar en su cuerpo para positivismo. En su casa para la protección y liberación. En su negocio para atraer al ser amado. En su chakra mucha gente lleva. Y inclusive personas de distintas religiones y posición social. Inclusive la gente viene desde Foz Iguazú, desde más allá, desde Argentina, desde Bolivia. Y esto nos motiva porque sabemos que estos años de experiencia valió la pena para que la gente pueda darse cuenta de que estamos para servirles. Que nuestro compromiso con ustedes es orientar, encaminar y avanzar hacia un objetivo positivo y con la fe puesta en Dios Todopoderoso. Llega otro mensaje aquí, dice: profesor, quiero saber si cómo va a terminar mi relación con mi pareja. Le veo muy distante. Hace 14 años que estamos juntos. Tenemos 4 hijos. Yo soy del signo de Piscis. Ella es de Capricornio, hermano pisciano. Estoy preocupado. Según la fotografía, veo que ella está conociendo a una persona. Está teniendo mucho contacto a través de teléfono. Nada mayor no está pasando, pero ella se está inclinando mucho hacia él. Y lo más triste es que hay personas cercanas a ella, inclusive amistades, que le está acompañando a tomar esta decisión errónea. No va a pasar 8 días para que te pida la separación. Y ya comenzó en los últimos tiempos a decirte lo de que bueno, vas a cambiar, que le maltrataste mucho tiempo, que nunca fuiste cariñoso,
y va a venir problemas mucho más graves, así que trata de conversar con ella, habla con tus suegros, porque ellos mismos ya están enterando de la situación, no te está diciendo nada. Habla con tu cuñada, también con la gente cercana de ustedes, y si es posible vaya a la iglesia, converse con profesionales, busquen consejos, busquen ayuda, o vení, vamos a hacer un trabajo, vamos a ayudar a tu señora a olvidar de esa persona. No pasa nada a mayores, pero están conversando mucho. En el otro le está bajando el cielo, le está dando todo, le está diciendo todo lo que ella quiere escuchar, y va a tomar decisiones que en el futuro quizás ella misma se va a arrepentir, pero ya va a ser tarde. Así que gracias por escribirnos y te esperamos en nuestro consultorio. 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Llega más mensaje, dice: maestro, gracias por ayudarme. Quiero decirle también a mi hermano para que consulte con usted. Él tiene su casa en Campo 9 y tiene problemas con su hijo mayor. Le esperamos mañana en Caguazú. Veo que su hijo tiene vicio, me preocupa realmente. Tiene vicio y ya es grave. Otro mensaje que llega dice: maestro, gracias por ayudarme a mejorar mi trabajo. Todo lo que estoy haciendo me está saliendo bien. Yo tengo una empresa constructora, me está apareciendo muchísimos trabajos, muchísima gente me está ayudando, dice. Y bueno, el tiempo se nos va, qué lástima. Tenemos muchísimos mensajes pendientes aún, pero pueden seguir enviando mensajes a nuestro teléfono. Así que mañana miércoles vamos a estar con ustedes en esta misma hora, en esta emisora. Así que bendiciones a todos.

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1: Muy buenos días, Bahí Chapá. Ya empieza esta programación de Limpieza Espiritual. Y esta programación está hecha pensando en vos. Vos que estás sufriendo, vos que ya te encontrás al límite de tu situación, de cuñacaraí, de la suba, de caraí, de coape, de arema, ni catuya en sencho win, ni catuy, ni mejoría de rejechay, coaco programación deben guanar específicamente, oye ya, hay potar en entender por nada, porque sos una persona que está pasando un momento difícil, crítico. Tal vez vos estás recorriendo de hospital a hospital y el resultado que te sale todo es negativo, todo mal. No te preocupes. Aquí en esta programación vos vas a escuchar de casos verídicos de que aquí en la limpieza espiritual llegando ellos tuvieron sus problemas solucionados. Pero hay algo que vos tenés que hacer. Un ímpete de ella por la de sufrir se ve y más donde hipotaron y solucionar el problema. ¿Y cuál sería eso? 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Entonces yo te traigo el primer caso verídico, porque hay situaciones en las que vos no entendés qué es lo que está pasando en tu vida, no entendés por qué la trabas, porque vos trabajás, no entendés cómo el vicio llegó hasta tus hijos, hasta tus familiares, no entendés por qué de la noche a la mañana tu relacionamiento empieza a echar a perder, se está dividiendo tu familia y no entendés por qué. Yo te voy a decir por qué. Porque en el trasfondo puede que seas víctima de un mal que está actuando por detrás de esos problemas.
2: Yo soy la señora Nilda Frete de Itá. Antes de llegar a la iglesia, mi vida era una tragedia. Todo mi vida fue una separación de matrimonio, todo un conflicto. Mi economía se fue para abajo, no tenía más nada ni qué comer. Era un desastre, mi vida era un desastre. Mas yo encontré el mal en mi casa, un muñeco negro, todo amarrado de cintas rojas y clavado con alfileres. Encontré un sapo todo cosido la boca. Y mi vida fue de ese momento, era un calvario, era un desastre. Viví una vida de infierno. Así fue mi vida antes. Y en ese tiempo yo, mi salud tenía esa enfermedad de gastritis crónicas. Mi despensa se iba para abajo, mi negocio no vendía más nada. Era todo mal mi economía. Y en ese tiempo, con la desesperación, llegué en lugares equivocados. Fui a médico Yuyo, fui en Macumbero y nunca encontré la solución. Más iba mi vida empeorando.
0: Toda su vida fue una tragedia. Tenía problemas económicos, familiares y de salud. En la desesperación, fue a los macumberos para una solución a tantos problemas, pero eso la arrojó en el fondo del pozo.
2: Yo buscando ser libre de ese, quería liberarme, entonces cualquier cosa, pero mi camino iba mal. No encontré solución, no. Empeoraba más mi vida, porque ya tocaba más lo que tenía y ya al final llegué sin nada, no podía dar más, entonces estaba sin solución, estaba en el fondo del pozo. Y ahí fue que un día, escuchando la radio, le escuché a un pastor que decía que había una solución si quería parar de sufrir, porque era un sufrimiento. Entonces ahí puse la fuerza de poder venir y llegué en esta iglesia, de la Iglesia Universal.
0: Recibió una invitación que transformaría su vida: participar de la reunión de limpieza espiritual en el Templo de los Milagros.
2: Ahí pude hacer mi limpieza del espíritu, entonces de los días viernes. Perseverando esos días viernes, hoy en día estoy libre, gracias a Dios, por esas, todos esos trabajos de brujería. Y mi vida ahora se encuentra súper bien, re bien, porque fui liberada de todos los males. Mi trabajo está, ahora toda mi despensa subió otra vez, mi economía está re bien, espiritualmente también, estoy muy libre de todos los males, gracias a Dios.

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0: llegó la señora Nilda. Gracias a Dios, hoy es una señora que recuperó totalmente todo lo que el mal le quitó, pero en Depajesha, mejor dicho, en Dula, problema o acarreaba. Ande hoy me hará peor situación, inclusive que estoy me peor, reimagina. De la su, dejo la médico de tu país, la prueba, pero no sé, en Baebe. De la economía no avanza, en Baapó, pero la plata esté y sirve de pobre. Es una maldición, señora. Es una maldición, mi amigo. Vos que criaste con tanto esfuerzo a tu hijo, con tanto empeño para que no le falte nada, y hoy vos mirando a tu hijo, vos querés saber en qué momento fue que tu hijo entró en los vicios, entró en las drogas, entró en la depresión. Mira, si vos ves que esto está aconteciendo en tu vida, entonces toma pequeña decisión, Areyu. Aquí nosotros estamos y estamos capacitados para ayudarte en el área espiritual. Entonces, si vos estás pasando en un momento de vicio, pero querés dejar de fumar, querés dejar de tomar, querés dejar de consumir la sustancia que te lleva a perder todo, entonces vení que yo te voy a ayudar. Y algo que vos tenés que saber es que no vas a tener que pagar absolutamente nada. Simplemente vos tenés que venir con tu problema y vos vas a ser curado, vos vas a ser libre de todo el mal. Entonces, yo quiero invitarte para que este día viernes vos venga, viernes 29, vamos a estar aquí luchando fuertemente contra esos males: envidia, brujería, hechicería, encanto. Todo eso es obra maligna, todo eso es obra maligna. Amarres, todo eso es cosas del mal y tiene que ser rota, tiene que ser deshecha, y el poder de Dios está para eso. Dios está para eso, pero Él no va a poder hacer si vos no te acercas a Él. Yo quiero que preste atención, porque si vos estás pasando estos síntomas, es con suma urgencia que vos tenés que venir, suma urgencia, porque no podemos esperar. Vos ya no estás aguantando. El vicio que te lleva a robar a tu propia familia, el vicio que te lleva a dejar el trabajo donde vos estabas bien, es el vicio que te lleva a golpear a tus familiares, a tu esposa, a tu marido, a tu hijo, porque ese te domina. 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
0: 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Bueno, yo te voy a traer más casos verídicos para que vos escuches lo que acontece cada día viernes aquí en nuestro Templo de los Milagros en Ciudad del Este, kilómetro 4. 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Personas que llegaron con dolores, con angustia, desesperación, aflicción. Personas que llegaron con ansiedad. Todos ellos fueron curados. Y vos mismo vas a escuchar de la boca de ellos lo que ellos cuentan. Entonces, alza el volumen de tu radio y ya enseguida volvemos con todos ustedes.
2: ¿Su nombre?
3: Marcilicia Romero.
2: Por favor, ¿qué tenía?
3: Hernia.
2: ¿En dónde era la hernia?
3: El estómago.
2: En el estómago, ¿cuánto tiempo tenía esta hernia?
3: Y esa hernia ya casi 25 años.
2: 25 años.
3: Sí.
2: ¿Y esta hernia le molestaba para qué?
3: Sí, sí. Antes no podía agachar nada.
2: Nada, le dolía.
3: No. Sí. No puedo ni comer tanto, no puedo comer tanto. Cuando como tanto, que parece que se quedó toda la comida de acá de mi estómago.
2: Y cuando usted se agachaba, le dolía.
3: Me dolía.
2: Agáchese ahí ahora, haga la prueba. Mira, qué maravilla. De nuevo, por favor. 25 años con esta hernia. ¿Y cómo se siente ahora?
3: Tranquilo, nada.
2: ¿Y la hernia?
3: Nada.
2: ¿Ya no está más?
3: No está más.
2: ¿Fue un milagro?
3: Sí, señor.
2: ¿Paró de sufrir?
3: Paró de sufrir.
4: Gracias. ¿Su nombre?
5: Laura.
4: ¿Usted llegó aquí qué tenía?
5: Dolor del cuerpo, tengo problemas de asma, no podía respirar. Ahora estoy bien, estoy muy bien ahora, siento muy bien.
4: ¿Hace cuánto tiempo que usted tiene problema de asma?
5: Hace años, pero cuando yo tenía 7 años, supuestamente me curé. Ahora los 40 años se me volvió otra vez.
4: ¿Qué es lo que este problema le perjudica? ¿Qué es lo que usted no puede hacer?
5: No puedo respirar.
4: No puede respirar.
5: Usted no,
4: usted no consigue caminar mucho.
5: No.
4: No puede correr.
5: No, ando con medicamento.
4: Medicamento. Sí. ¿Cuánto tiempo hace que usted no pega una carrera?
5: Hace muchos años. Mucho. Sí.
4: Si usted corre, si usted sale corriendo, pega una carrera, le hace mal.
5: Sí, no puedo respirar.
4: No puede respirar. No. ¿Usted vino de dónde?
5: De Capiatá.
4: De Capiatá.
5: Sí.
4: ¿Primera vez que está aquí?
5: La primera vez que entro acá.
4: Primera vez. Sí. Bueno, vamos a hacer una prueba entonces. Las personas que están en casa y están viendo el programa, aquí tenemos la señora, perdón, disculpa, su nombre mismo, ¿cuál
5: Laura.
4: Es? Laura. La señora Laura vino de Capiatá, primera vez. ¿Cómo conoció la iglesia?
5: Una, mi vecina me recomendó.
4: Una vecina sí. La recomendó para venir acá.
5: Sí.
4: ¿Usted sufre de asma ya hace mucho tiempo?
5: Mucho tiempo, sí.
4: Muchos años.
5: Sí.
4: ¿Cree que Dios te sanó?
5: Sí.
4: Va, pega una carrera hasta allá y va a volver. Vamos a ver si el poder de Dios de verdad está aquí. Ella dijo que no puede correr. Dele con fe. Corra, por favor. Ahí está el poder de Dios.
5: Bien.
4: ¿Y?
5: Bien.
4: ¿Respire?
5: Sí, no me molesta.
4: Nada.
5: Nada.
4: ¿El asma?
5: Nada.
4: ¿Ya no está llorando no. más?
5: Nada.
4: ¿No siente nada?
5: Nada.
4: Respire profundo. ¿Fue un milagro?
5: Sí.
4: ¿Dios está aquí?
5: Sí.
4: Dios está conmigo, en este sí. lugar. ¿Su nombre?
6: Nicasia.
2: ¿Qué tenía?
6: Dolor. Ando con mi sangrado. Tuve que estaba con el cáncer. Hoy hace 3 domingos que vengo y ahora se paró totalmente.
2: Usted,
6: me siento libre.
2: ¿Usted sufría de cáncer?
6: Cáncer.
2: ¿Cáncer de qué?
6: 4 años.
2: 4 años con cáncer.
6: Sí, de una enfermedad, de un virus que se llama herpes. De eso recibí.
2: ¿Usted estaba con cáncer?
6: Con cáncer.
2: Hace 4 años. Hace 3 domingos que comenzó a venir.
6: Así es, pastor.
2: Hace 15 días que el sangrado paró.
6: Ahora paró.
2: Paró.
6: Ahora me doy cuenta que paró.
2: ¿Y no le duele más?
6: Nada.
2: Nada
6: no me
2: más.
6: Duele, ya
2: usted
6: no me duele.
2: Está curada.
6: Gracias.
2: Ve a los médicos y traiga los exámenes.
6: Gracias.
2: ¡Qué maravilla!
0: Y es así lo que ocurre cuando la persona manifiesta la fe. ¿Sabe usted cómo va a manifestar su fe? Saliendo de donde estás y viniendo junto a nosotros. Somos especialistas en deshacer trabajos de hechizos, trabajos de brujería, trabajos de hechicería, por lo cual muchas personas sufrieron y sufren hoy en día. 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De Icuaimba, vaya potashuí. Jajetamba, y maré aguantar y su pero está llegando a su límite. Entonces, escúchame bien. 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Si fuiste víctima de macumba, de hechicería, no importa cuál ha sido el mal que fue enviado para tu vida, todo eso una vez estando aquí, va a estar siendo desechos. Así mismo es lo que va a ocurrir. Ahora yo te traigo más casos verídicos para que vos escuches. A la vuelta vamos a estar escuchando una canción y prepara tu vaso con el agua, que al final de esta programación voy a estar haciendo la oración para que vos reciba el milagro urgente que estás necesitando. Vamos al caso verídico y ya regresamos.
7: Mi nombre es Magdalena. Yo fui víctima de trabajos de brujería. Encontré payé en mi casa y desde ahí mi vida se fue a pique. En mi economía, en mi salud, mis hijos enfermos.
8: Luego de que Magdalena encontrara un trabajo de brujería, los efectos de este comenzaron a hacerse evidente en su vida y en su familia.
7: Yo estaba depresiva, con muchas enfermedades, todo mal. Mi matrimonio, tuve deseos de morir, de suicidarme. Mis hijos no salían del hospital. Una se operó, el otro con asma. Yo personalmente andaba muy mal. En mi desesperación no sabía qué hacer. Visité a un brujo, una bruja en este caso. Y vino inclusive en mi casa y hizo el trabajo. Y me cobró muchísima plata. Inclusive me pedía más y más para salir supuestamente del payé. Ahí fue peor, peor fue mi tortura. Y fue así que un día, viendo la tele, salió un testimonio que era igual que el mío. Y decidí irme a la Universal.
8: Tomó la oportunidad para cambiar de vida participando en el Templo de los Milagros.
7: Los días viernes yo venía a seguir mi cadena y ahí Jesús me liberó totalmente de todo mal. Hoy en día puedo decirles que estoy liberada y gracias a Dios mi familia está bien, mis hijos libres, sanos, trabajando, libre de toda enfermedad. Lo mismo puedo decir yo, que vencí, gracias a Dios. Viniendo los días viernes a la Iglesia Universal, me curé completamente, mis hijos también están bien. Vencí la brujería y le doy gracias a Dios.

esta persona que está escuchando esta programación, a retama o sufrir, retama o padecer la imembu, a su chuí, a erra su pama, roga que pupa ni por ir. Siempre es pelea, siempre es conflicto. Que el poder tuyo, Señor, llegue en la vida de estas personas. No sé si esta persona está escuchando desde un hospital.

prosperidad llegue la familia unida y que esta casa sea una bendición. Que cuando ella tenga esa decisión de llegar hasta tu casa, entonces ellos van a ver diferencia de un antes y un después. Yo bendigo a esta persona y esta agua que ella levanta a partir de ahora es agua bendita. En el nombre de Jesús, amén. Y beba con fe su vaso con el agua.

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Que Dios le bendiga y le guarde. Chau, chau.

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1: Hasta las 10 de la mañana. Con buena música e información. Esto es De la Tierra.
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0: pensaron de que no iba a venir hoy a la radio. No, negativo, estamos por aquí.
1: Marinero y el capitán se reunieron.
0: Buenos días, bienvenidos a la radio, a la FM del Este, la 94. Bien, gracias a Dios estamos bien.
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0: Sí, eufórico los muchachos ya.
1: ¿Verdad?
0: Después de lo que fue ayer el partido, hay muchos quienes siguieron al pie de la letra esto de feriado.
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0: Pero como estamos en Ciudad del Este, es diferente todo, ¿verdad? Es diferente. Hay que laburar, vaya puta. El feriado no te da de comer.
1: Esa promesa.
0: Bueno, si de repente hoy tenías que cobrar tu sueldo, feriado. Si hoy tenías que ir al banco a retirar, a cambiar el cheque, feriado.
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0: Ay, no hace falta ni decir lo del partido de ayer, ¿verdad? Y la celebración en todo el país.
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0: Fue todo. Y pueden escribir esto,
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0: El paraguayo que festejó ayer el triunfo de Paraguay. Festejó porque ganó Paraguay.
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0: El extranjero que festejó el triunfo de Paraguay. Fue porque perdió a Alemania. Que haya ganado Paraguay, sino porque perdió Alemania, la cosa es. ¿Cómo estamos? ¿Recuperados ya? No tengo idea de lo que habrá sido, lo que será a estas horas de la mañana en el centro de Ciudad del Este. Y las diferentes arterias en donde se reunieron anoche para la celebración, ¿verdad? Bueno, escuchamos primeramente a Alberto Plaza con el tema Bandido, clásico de Alberto Plaza. Y luego escuchamos Te Recuerdo de Bravo. Bravo es una agrupación liderada en su momento por CAE, Carlos Alfredo Elías. Este de esas canciones que, ¿te acordás de tal música? Bueno, hace tiempo no escuchaba el tema este, de Bravo. Es un lindo clásico de los 90, claro, es un lindo clásico de los 90. Y hay tantas canciones muy buenas de los 90, entre año 2000. Bueno, listos para acompañarles hasta las 10 de la mañana. Línea telefónica habilitada al 73853169 para mensajes.
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0: Contanos, ¿qué tal tu festejo anoche? Y como paraguayo, pues no podíamos nosotros ganar tan fácilmente. Porque después de haber ganado 1-0 el partido, nos empataron con un peinado de cabeza. Peinó de cabeza. El gol anulado por falta sobre el arquero Orlando Gil, porque si no perdíamos 2-1. Y en los penales, tener esa posibilidad, dos posibilidades de poder ganar el partido o la definición en penales. Y como todo paraguayo, pues no podíamos luego nosotros aprovechar. Si metía Tony Sanabria, ya terminaba el... La desespera, la preocupación, la desesperación, la definición. Oye, voy Macatutón y Sanabrias.
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0: Y después famoso. Entró a chutar Balbuena. Estaba frío.
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0: Ya a los... ¿Cuánto? A los 128 minutos vamos dentro de él. ¿Verdad? No, ya cuando... Alarguen nomás, ya descuento, ve. Hoy queja. Y como te decía, como todo paraguayo, pues no podíamos nosotros definir a nuestro favor y ya estaba. Ya sufrí, llegué, mandé a nada, Dios mío. Por suerte que ese que metió de cabeza y él anuló el gol.
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0: erró otra vez el arco para la oportunidad que teníamos y Canales definió.
1: Vale.
0: Muy bien de zurda. Cruzado arriba.
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0: Ay, pero como te decía, tenemos que sufrir únicamente. Si no sufrimos, pues no somos los paraguayos.
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1: Capitán, se reúne.
0: G-Car Sound,
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0: Y contanos qué estás haciendo ahora, porque no estás trabajando, ¿verdad? Vos que trabajás en el banco, vos que trabajás en una oficina pública.
1: Todo por ese cuerpo y esa promesa.
0: Aunque, mira, no pegué la vuelta por la ciudad para ver qué tal están los negocios, pero algunos abrieron, seguro que sí.
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0: Y en el centro me imagino que estará casi normal, ¿verdad?
1: 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Llegó la noche, llegó el champán.
0: Listos, hasta las 10 de la mañana te vamos a estar acompañando aquí en radio.

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0: doble este de Rancheros.
1: Será como tú quieras. Será.
0: A pesar de que ya tuvimos la oportunidad de tenerlos aquí en Ciudad del Este también a los Rancheros, ¿verdad? Claro, en varias oportunidades ya estuvieron ellos por aquí. Ya estuvieron en varias presentaciones aquí en el este del país. Para los mensajes. Hola Julia, ¿cómo estamos? Buen día. Y sí, me imagino el poder ver, por un lado, poder ver el partido, pero no poder gritar los goles. Lo que habrá sido ahí en el departamento, ¿verdad?
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0: en el piso.
1: Bar y encargaron.
0: Fuerza, Julia.
1: Botella de ron. Sería el puerto.
0: Y era más o menos un horario todavía aceptable, ¿verdad?
1: Descansan juntos los dos.
0: No, estamos hablando de las 4 de la mañana y eso, ¿verdad? Las 3 de la mañana. 5 de la tarde nuestro aquí.
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0: ¿Sería qué hora y 10 de la noche?
1: Bien, que fue mirarla y fue perder.
0: Hola, Derlis Darío Caballero. Sí. Sí, muchos aprovechando este feriado. Claro, claro, claro. Está bien. Saludos para toda la familia Derlis.
1: 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Llegó la noche, llegó el champán, llegó la.
0: Don Alberto, va el aporte, don Alberto.
1: 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Fue.
0: Che, sigue la niebla todavía. 8.23.
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0: Y sigue la niebla todavía. Más todavía aquí en el. En el barrio Remancito, la niebla terrible.
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0: Terrible la niebla por aquí, por el barrio Remancito.

0: Tornado. Che, ¿dónde viste el partido anoche? ¿Dónde viste el partido?
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0: No, pero lo que fue el festejo, terrible, impresionante el festejo.
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0: Impresionante el festejo. Y en todas partes. Claro, el festejo en Concepción, en Asunción, en Pedro Juan Caballero, en todas partes. Impresionante.

terrible, terrible. Sí, sí, también, también, también. Pero no precisamente porque ganó Paraguay. Están contentos porque perdió Alemania. Sí, están contentos porque perdió Alemania. 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
0: 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A ver, ¿qué tenemos por aquí? Este tema nos había pedido. No, ¿qué pasó? Ahora sí. ¿Qué haces, Johnny? ¿Cómo andamos? Enseguida escuchamos tu pedido también, Johnny. Buen día, Hugo. Aquí por el kilómetro 12 a Caraguay, dice Hugo, barrio San Miguel. Neblina y barro. Ay, neblina y barro, terrible. Por todas partes, no solamente por allí, la niebla y el barro que se tiene, ¿verdad? Un saludo muy especial para la señora María Liliana. Saludos para nuestro amigo Edilio, el profe Edilio. El sábado firmó, había sido el libro. ¡Ah! Ya cambió de equipo nuestro amigo Edilio. Muchas felicidades a la señora María Liliana.

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Se suman a él el Mariscal Cabañas, Larisa, Roque, el Toro y hasta Ñatora. 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

Faltan 10 minutos nada más para que sean ya otra vez las 9 de la mañana y sigue todavía la niebla terrible, la niebla que tenemos todavía a estas horas de la mañana. Fresquita, fresquita la jornada. Datos meteorológicos del aeropuerto Guaraní, por ejemplo, a las 6 y 20 de la mañana marcaba 15 grados. 6 y 20 de la mañana, 15 grados. 7:30 de la mañana, 15 grados. Y es la última actualización que tenemos. ¿Marca lluvia para hoy? Sí, marca lluvia para hoy. Marca lluvia para hoy. Mediodía marca lluvia. Y para mañana, y mañana marca lluvia. Y el jueves marca lluvia también. Ay, ay, ay, ay, ay, ay. Bueno, recuerdos. Pero los lindos recuerdos, ojalá que siempre perduren allí, Edith. Sí, esos lindos recuerdos que tengas siempre allí en tu corazón, en tu memoria. Y cada momento que pueda acompañarte también. Esa persona que fue tan especial para vos. Para nosotros también, porque fue oyente nuestra, la señora Delfina Cabrera. Recordala bien siempre.

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973-853-169 para los mensajes. Recuperados ya. Recuperados ya. Entrar en las redes sociales es definitivamente leer, mirar, encontrarse con lo de anoche, ¿verdad? 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

0: 18 minutos y van a ser las 10 de la mañana. Sí, ya otra vez van a ser las 10 de la mañana. Y después de lo que fue ayer, el partido, los partidos, porque me imagino de que mucha gente estuvo allí pendiente también de lo que, de la manera en que ganó Brasil, ¿verdad? Poco y no llegaban a los alargues, ¿verdad? Pero bueno, ganó Brasil y nuestro partido sí que ni qué decir, ¿verdad? Nuestro partido ni qué decir. Van a ser las 10, 18 y van a ser las 10 de la mañana. ¿Qué tal de repente un picadito de carne a estas horas? 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Y después anda a mirar qué pasa por el centro. Hay muchos quienes están trabajando, imagino que sí, ¿verdad? Claro, de repente el feriado es bastante especial aquí en Ciudad del Este. Para muchos no importa el que sea o no feriado, ¿verdad? Igual están ahí trabajando.
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0: Y yo no sé realmente qué va a pasar con Alfaro después del Mundial. Algunos dicen que no, que ya no va a estar, que ya dijo que se va a ir, que no va a continuar, que... Y bueno. Julia, saludos para vos. Y a los paraguayos residentes en otros países también, los saludos, claro. Y cada uno estuvo viviendo el partido a su manera. Y todo de acuerdo a las posibilidades, ¿verdad? Porque así como decía Julián, yo no podía gritar mucho porque ya era medio tarde ya para... El primer gol sí grité, y Julián. Después ya no pude más en los penales y eso ya no había caso de gritar nada. Porque, claro, había gente durmiendo, descansando y no podía. Y es así, así mismo. Y a Victoria, saludos para usted también. Buen día, buen día, buen día. Y muchos de diferentes nacionalidades que se pusieron bastante contentos realmente. Pero no precisamente porque ganó Paraguay, sino porque perdió Alemania. Eso también, eso también.

Bueno, bueno, bueno, bueno. ¿Qué le vamos a hacer, verdad? Ya van a ser las 10 de la mañana y tenemos que irnos nosotros. Nos vamos, nos vamos. Vamos a ver en qué condiciones viene Paco hoy. Vamos a ver si viene hoy Paco, porque ayer me imagino que habrá ido a recorrer por allí, a festejar, a celebrar, a brindar por sobre todas las cosas. Enseguida Edgar, enseguida Silver, para acompañarles hasta el mediodía. ¿Será que oyerá a Paco? Y me imagino que habrá comprado un montón de cerveza. No, ahí mandé. Él pues no fue el que se fue con el con la churrasquera en la camioneta luego que llevó el asado. ¿Eh? Pero me imagino que... No sé a qué hora habrá retornado, ¿verdad? Para poder hoy venir a trabajar. Pero hoy es feriado, Leo. No sé cómo estará, en qué condiciones, ¿verdad? Pero de igual manera, vamos a estar aguardando. ¡Nos vamos nosotros! Sí, ojalá que se repita esta alegría el próximo sábado. Ojalá que se repita esta misma alegría. ¡Nos vamos nosotros! Mañana, si Dios permite, de vuelta aquí en Radio.

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Pensamientos sanadores correspondiente a hoy, 30 de junio. Aprendiendo cada día a escuchar a Dios. El ejercicio diario de agudizar el oído de la conciencia para escuchar a Dios en el propio corazón te hará percibir cada vez con mayor intensidad la voz del Señor. Su voz te indicará qué debes hacer y lo que no tienes que hacer, qué es lo que realmente te conviene y aquello que te puede lastimar. En él podrás descansar, incluso en los momentos de mayor dificultad. Tal vez en algunos se halle incorporada una actitud de independencia y rebeldía hacia lo que Dios sugiere e inspira. Sin embargo, con la experiencia de logros y fracasos, el hombre y la mujer de corazón humilde aprenden a escuchar a Dios y a obedecerle, pues van experimentando que de esa docilidad depende la verdadera sanación interior y la transformación profunda en todas las áreas de la vida. El católico que, como María, escucha y obedece a Dios con confianza y alegría, verá cómo en su vida se concretan maravillas que ni siquiera podía llegar a imaginar. Santiago, capítulo 1, versículo 22. Pongan en práctica la palabra y no se contenten solo con oírla, de manera que se engañen a ustedes.

Gracias, Señor, por lo que soy. Gracias, Señor, por lo que tengo. Gracias, Señor, por todas las bendiciones y las cosas buenas que llegan a mi vida y a la vida de mi familia. Con la fe puesta en el Señor, marcamos el inicio del

0: Claro, que confiábamos. Algunos, otros no. Pero desde un principio, bueno, estábamos a favor de que sí se podía. Sí, señor, de que sí se podía. De que sí se podía. Vamos, vamos, vamos, vamos, vamos con todo. Vamos con alegría. Vamos, Paraguay, se pudo. Vean al estilo paraguayo y te se ha sufrido, pero qué emocionante, qué alegría.
1: Paraguay, Paraguay, Paraguay, Paraguay, qué locura ya. De Tarobago, de Acambo y Tetepe. El mundo. Vos sabés que los curepas fuera eso que transmitían, se agitaron las patas, hasta los argentinos estuvo apoyando, ¿no? Y los brasileños, ni qué decir, papá.
2: Paraguay, Paraguay. La mitad. ¿Eh? Muy fácil, luego Paraguay va a ganar a Alemania porque la Ega Goyi de Chile.
0: Tranquilo, se le llegó a Zapayo, vea.
2: Vaya, y si lo. Y fácil, luego Paraguay va a ganar a Alemania porque la Ega Goyi de Chile.
3: Buen día, los
0: buen
3: varones.
0: Buen día, buen día.
3: Fuerza, fuerza, fuerza, vamos que se puede. Sí. ¿Quién dijo que no se podía? El
0: espectacular.
3: Paraguay una y mil veces si puede.
0: Sí, señor.
3: Vaya, vaya, yo te cure chiriru y con pure de papá. Así como a su linda, papá. Bendiciones, bendiciones, bendiciones, mi agente. Y mi Paraguay.
0: Sí, señor, qué espectacular.
4: Buen día.
0: Buen día, buen día, buen día.
4: Pepe, Paco lo han pronosticado y me vea.
5: Vamos, vamos, vamos, Albirroja. Vamos, vamos, raza guaraní.
0: Qué espectacular.
5: Primero y la fe ha puesto en todo, en mi selección. Edgar Jiménez, ya jaque.
0: Ok.
5: Muy mañana de ti, música de selección paraguaya.
0: Sí, señora, sí. Vamos, vamos, vamos, vamos.
5: Ya van a llegar de vuelta, ve.
0: A disfrutar.
5: O Grecia, lo que sea.
0: A disfrutar, a disfrutar.
6: Buen día, buen día, buen día. Edgar Paco Robó, DJ Silver.
0: Buen
6: y la
0: día.
6: Audiencia era 94.3.
0: Buen día, buen día,
6: bendecido
0: buen día.
6: Marte Pona Intesa, ¿eh?
0: Buen día, buen día.
6: Agradecerle a Dios por este hermoso día.
0: Amén,
6: por
0: amén.
6: Por la alegría que ayer nos dio la Albirrojo.
0: Amén, amén.
6: Y por más bendiciones para cada uno.
0: Sí, señor.
6: Ya habíamos ella después de tanto sufrimiento. Ya ganan, amigo. Clasificación a octavos de finales de Tarobasa, ¿eh? Arnaldo Duarte Patito. Y Cucu lleva ese audio y nada.
0: No, no, no. Hoy se aguanta todo, papá.
6: Gol paraguayo.
0: Sí, sí.
6: Ya
0: pude
6: ya llorar a mí. Ese,
0: y gato, y
6: con esa música, saludo a todos los buenos alemanes que ayer viajaron ya rumbo a su país. Saludos, saludos. Hay que ser feliz en la vida, disfrutar
0: sí,
6: de cada momento, minuto.
0: Sí,
6: la vida es única.
0: Sí, señor.
6: Cada día amanecer tenemos que estar seguros de que Dios nos bendiga. Y
0: amén.
6: Por eso estamos amaneciendo. Con...
0: Amén, amén, amén, amén. Amén, amén, amén, amén.
7: Si espera pollera, ya no lo mitad. Tengo que ir allá de audio, lo mitad. Si espera pollera,
6: con vida, en vida, ya agradece, ya le llara a la Virgen. Chao, chao, chao.
0: Chao, chao.
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0: Pato injertado, loro, dice, ¿eh? Está maldito, ¿eh?
8: Vamos, pato injertado, loro, ni me venga, te ni me parió.

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Bueno, seguimos festejando con todo. 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

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Sí. 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

0: disfrutando en esta jornada en la Superpoderosa 94. Feriado, feriado, feriado, señoras y señores. Bueno, bueno, bueno, bueno. 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Sí. Vamos, vamos, vamos, vamos. 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Vamos, vamos, vamos, vamos, vamos con todo vibrando, disfrutando. La Superpoderosa, la 94. Y ritmo aquí en la mañana. 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Vamos, vamos, vamos avanzando, vamos disfrutando con todo. Estamos en la Superpoderosa, estamos en la 94 punto y ritmo hasta el mediodía.
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6: Ya estamos en invierno 26.

Espectacular jornada, disfrutando con todo en la Superpoderosa, la 94, con todos nuestros amigos. 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González Jiménez nos permite poder acompañarte en esta jornada. Vamos, Paraguay, vamos, Paraguay, sigue el festejo. Sí, señor. 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Disfrutando a través de la Superpoderosa, la 94. Hasta cerca del mediodía te acompañamos. 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Vamos avanzando y nos preparamos con todo. 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

disfrutando y acompañando a todos nuestros amigos que nos sintonizan de diferentes puntos. Gracias, gracias, gracias. Excelente, espectacular. 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

0: de la nieve. Con el balín, va a Corea, un día.
1: Guasa, Paico, no es niña. ¿Qué te importa con quién yo manejo o no?
2: Vamos, vamos, vamos avanzando, disfrutando. 35 de las 11 de la mañana.
3: Yo ya para ser pendejado, yo.
2: Vamos a la presa.
4: Buen día, grupo. Bala por
1: dentro.
4: Aquí.
1: Ahí está, voy a ver.
5: No hay que añadir.
1: No hay que añadir.

0: Paraguay, Paraguay, Paraguay. Ya estamos cerca del final de nuestra entrega. Turno mañana. Gracias por la sintonía, gracias por la sintonía, gracias por toda la sintonía. Dios mediante, retornamos a las 14 con nuestra fiesta del merengue, sí señor. Gracias por la sintonía.
1: Feriado.
2: Hola, señor Egas.
0: ¿Cómo estás? Coreana Lisa.
3: Hola, Jessica.
2: Hola, Paquito, mi chico.
3: ¿Cómo estás, chica?
2: ¿Con vos también?
3: Todo bien, todo bien. ¿Qué hora? ¿Qué vamos a comer hoy? Porque ya Zoraida no pague. Amaliciando Yeraña, Zoraida. No Yeraña, Zoraida.
0: Oye, ¿y me acuerdo que ahí me saca ya o no? ¡Qué pa! ¡Qué espectacular!
4: Buen día,
0: buen día.
4: Uy, go, había bocina.
3: Ahora de pojuy, le callan de pojuy.
0: Muchas gracias, buen provecho. Dios mediante, el reencuentro está marcado a partir de las 14 con nuestra fiesta del merengue.

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1: Edgar, yo te quiero llevar a escuchar la danza Can Can. Paco, donde se echa así la Edgar, molde de calza de Joe Willis.
2: Te coba, Paco, es güey, ajá, Edgar Jiménez, ve la aguacate, está en esa agua, ajá, el coipo, güey. Japa, todo está leyendo en la hija, la aguacate, güey, ajá, se va, es para ya ponerme paquito.
1: Y ñerendo, te digo que Silver, un tiempo por la creencia de peja que tengo.
3: 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Juan Paco, a esa modo yo. Ambos cacos, a esa va a poder vivir, pienso.
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0: Seguimos festejando con Paraguay.
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0: Le ponemos ritmo y alegría.
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0: Con las ganas, con todo lo mejor aquí en tu radio, la superpoderosa, la 94.3. Silver, Paco y Edgar. Señor director.
2: Paraguay, Paraguay, Paraguay. Tiene un masivo el albañil, se cuera y no chavo lo menos, oye. Estamos festejando el chumbo en Paraguay, y a mí el albañil fuera tranquilo. Dice que es mentira el tema de los albañilos. Albañil fuera, peña de fete, mina, amigo, sirve, vende, atacaba y paitepe, albañil fuera. Edgar no dice que es mentira, que el albañil no hace lo que se dice, que es un mito, que es una leyenda nomás,
0: ¿eh? Ese que es un mito como el Yacir Yateré. No, pero no existí, para acá ni de Grecia. No. La historia de la albañiza y bueno, vea con mundo, ¿ves? Mentira, mentira. Bueno, bueno, bueno. Vamos, vamos.
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0: ¡Epa!
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0: ¿Será que es cierto?
3: 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Si hay pronóstico de aguacero.
0: Vamos, vamos, vamos, vamos, vamos, vamos.
4: A ver, me tocó.
0: Espectacular, espectacular, espectacular. ¿Eh?
2: ¿Eh? Aquí estoy, aquí estoy, aquí estoy, aquí estoy.
0: Vamos, vamos, vamos, vamos, la superpoderosa, la 94. Paraguay, Paraguay, Paraguay, Paraguay, Paraguay, Paraguay, Paraguay, Paraguay. Vamos, vamos, vamos, vamos, Paraguay, Paraguay, Paraguay. Seguimos con el festejo. Con todas las ganas, con toda la alegría. Sí, señor. Gracias por permitirnos poder disfrutar lo mejor aquí en tu radio, la superpoderosa, la 94. Sí. Silver, Paco, Edgar, las ganas, la alegría, todo lo mejor, pero por supuesto que sí. O que corollo lleva Paquito ya.
2: De Tarobacha no para la lluvia y eso con pura jipira de seguridad. Ayer cantó, ¿verdad?
0: Sí, señor.
2: Seguridad y Venezuela, el pura jipira, no vaya nada más seguridad, Barbie. De Rubén, dejate de joder ya. Ahora, profe de la fortuna, o pura jipira, tu tiempo por a sol radiante ya. Y a Soraya la pasada cantó y sol radiante también.
0: ¡Hala! Vamos, vamos, vamos, vamos, vamos, con ganas, con alegría. Sigue el festejo, sigue la alegría, todo lo mejor. Es la superpoderosa, es la 94. Imparable como siempre en esta jornada.

0: Bueno, con todas las ganas, con toda la alegría, todo lo mejor en tu radio, la superpoderosa era 94.3. Estamos en el merengue, estamos en el merengue, estamos en el merengue. Sí, señor. 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Vamos avanzando y disfrutando otra tarde espectacular de ritmo y de alegría.
1: Ariel Murajay, seguridad, Barbie. Está totalmente prohibido. A vos te estoy hablando, Rubén, seguridad del área 2, conocido como seguridad Barbie. ¿Eh? Ayer no va a cantar dando pibeisa, dando pibeisa. Y a Canaleta, y me se achoró los paños a Canaleta, o sea. ¡Qué desastre! Y los albañicuelas, uy, a pa, porque no va a apoyo, uy, ay, que yo pescar. Y vecino, rogaré.
0: Hago ya pupa aquí, o sea, mentira, mentira, mentira, mentira. Vamos a complacer más pedidos, nos preparamos con todo. 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
0: Socorro, ya. Ego con asa. Ego, pea, paquito, ya.
1: qué desastre con Silver, ya. Qué desastre este Silver que le pone esta música.
3: Es grupo mala, por eso ya. No, Es por ahí,
1: yo fui su vez. Metele, merele.
0: Por ahí sea.
4: Soy Paco Silver, Mateco. Sí, Paquito, super. Venga, André, Paquito, que. Ya, pues,

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11: ¡No!

Bueno, sigue la inclemencia del tiempo. Seguimos disfrutando, acompañando a todos nuestros amigos quienes nos sintonizan a diferentes puntos, sí señor. Con toda la alegría de siempre, por supuesto que

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Sí, señor. 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

0: 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Vibrando, disfrutando, a pesar del mal tiempo, a pesar de la inclemencia del tiempo. Los oyentes que escuchan el programa piden, solicitan que cante nuestro... cantautor... Rubén Seguridad del Área 2. Muchísima gente está enviando sus mensajes. Por favor, que cante de Seguridad del Área 2. Que envíe una grabación ahí.
1: Ya haga de macaná, García. Que no vaya así macaná. Mentira.
0: Ya te digo así. Vamos avanzando. Seguimos disfrutando. Seguimos acompañándote donde quiera que estés. 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
1: Hoy tira. Será, se gustan de propuestas. Sí, hoy tira.
3: Buenas tardes, amigo Edgar Jiménez, para la banda de Deportes.
0: Espectacular ya. Espectacular.
3: Imagina, será.
0: Espectacular.
3: En Boa Sanya, en 2020. Clásico del grupo paraguayo, grupo nacional.
1: Espera, pollera.
3: Tu desprecio de Lámpago Azul, Jean Dominga, tú no.
1: Chispera pollera, por favor.
4: Chispera pollera, ya no lo mitad, tengo que ir allá de audio, lo mitad. Chispera pollera.
0: Bueno.
3: Absolutamente saludable, a ver, kilómetros 3.5 de ese, güey.
0: Ya está. Un abrazo.
3: Bendiciones y éxito también.
0: Dale.
3: Con un amigo, Edgar Jiménez, DJ.
0: Sí.
3: Entre Silver, DJ.
1: Sí, espera, pollera.
3: Paquito Limpero.
1: Está Limpero. Y dale.
0: Bueno. 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

compartir aquí en la 94.3 en la Coronilla a la Divina Misericordia. Por la señal de la Santa Cruz de nuestros enemigos, líbranos, Señor Dios nuestro, en el nombre del Padre, del Hijo y del Espíritu Santo. Amén. Expiraste, Jesús, pero la fuente de vida brotó para las almas y el mar de misericordia se abrió para el mundo entero. Oh, fuente de vida, insondable misericordia divina, abarca el mundo entero y derrámate sobre nosotros. Oh, sangre y agua que brotaste del corazón de Jesús, como una fuente de misericordia para nosotros, en ti confío. Padre nuestro que estás en el cielo, santificado sea tu nombre. Venga a nosotros tu reino. Hágase tu voluntad en la tierra como en el cielo. Danos hoy nuestro pan de cada día. Perdona nuestras ofensas, como también nosotros perdonamos a los que nos ofenden. No nos dejes caer en la tentación y líbranos del mal. Amén. Dios te salve María, llena eres de gracia. El Señor es contigo, bendita eres entre todas las mujeres y bendito es el fruto de tu vientre Jesús. Santa María, Madre de Dios, ruega por nosotros pecadores, ahora y en la hora de nuestra muerte. Amén. Creo en Dios Padre Todopoderoso, Creador del cielo y de la tierra. Creo en Jesucristo, su único Hijo, nuestro Señor, que fue concebido por obra y gracia del Espíritu Santo. Nació de Santa María Virgen, padeció bajo el poder de Poncio Pilato, fue crucificado, muerto y sepultado. Descendió a los infiernos, al tercer día resucitó de entre los muertos, subió a los cielos y está sentado a la derecha de Dios Padre Todopoderoso. Desde allí ha de venir a juzgar a vivos y a muertos. Creo en el Espíritu Santo, la Santa Iglesia Católica, la comunión de los santos, el perdón de los pecados, la resurrección de la carne y la vida eterna. Amén. Padre eterno, te ofrezco el cuerpo y la sangre, el alma y la divinidad de tu amadísimo Hijo, nuestro Señor Jesucristo, como propiciación de nuestros pecados y los del mundo entero. Por su dolorosa pasión, ten misericordia de nosotros y del mundo entero. Por su dolorosa pasión, ten misericordia de nosotros y del mundo entero. Por su dolorosa pasión, ten misericordia de nosotros y del mundo entero. Por su dolorosa pasión, ten misericordia de nosotros y del mundo entero. Por su dolorosa pasión, ten misericordia de nosotros y del mundo entero. Por su dolorosa pasión, ten misericordia de nosotros y del mundo entero. Por su dolorosa pasión, ten misericordia de nosotros y del mundo entero. Por su dolorosa pasión, ten misericordia de nosotros y del mundo entero. Por su dolorosa pasión, ten misericordia de nosotros y del mundo entero. Por su dolorosa pasión, ten misericordia de nosotros y del mundo entero. Padre eterno, te ofrezco el cuerpo y la sangre, el alma y la divinidad de tu amadísimo Hijo, nuestro Señor Jesucristo, como propiciación de nuestros pecados y los del mundo entero. Por su dolorosa pasión, ten misericordia de nosotros y del mundo entero. Por su dolorosa pasión, ten misericordia de nosotros y del mundo entero. Por su dolorosa pasión, ten misericordia de nosotros y del mundo entero. Por su dolorosa pasión, ten misericordia de nosotros y del mundo entero. Por su dolorosa pasión, ten misericordia de nosotros y del mundo entero. Por su dolorosa pasión, ten misericordia de nosotros y del mundo entero. Por su dolorosa pasión, ten misericordia de nosotros y del mundo entero. Por su dolorosa pasión, ten misericordia de nosotros y del mundo entero. Por su dolorosa pasión, ten misericordia de nosotros y del mundo entero. Por su dolorosa pasión, ten misericordia de nosotros y del mundo entero. Padre eterno, te ofrezco el cuerpo y la sangre, el alma y la divinidad de tu amadísimo Hijo, nuestro Señor Jesucristo, como propiciación de nuestros pecados y los del mundo entero. Por su dolorosa pasión, ten misericordia de nosotros y del mundo entero. Por su dolorosa pasión, ten misericordia de nosotros y del mundo entero. Por su dolorosa pasión, ten misericordia de nosotros y del mundo entero. Por su dolorosa pasión, ten misericordia de nosotros y del mundo entero. Por su dolorosa pasión, ten misericordia de nosotros y del mundo entero.
por su dolorosa pasión. Ten misericordia de nosotros y del mundo entero. Por su dolorosa pasión. Ten misericordia de nosotros y del mundo entero. Por su dolorosa pasión. Ten misericordia de nosotros y del mundo entero. Por su dolorosa pasión. Ten misericordia de nosotros y del mundo entero. Por su dolorosa pasión. Ten misericordia de nosotros y del mundo entero. Padre eterno, te ofrezco el cuerpo y la sangre, el alma y la divinidad de tu amadísimo Hijo, nuestro Señor Jesucristo, como propiciación de nuestros pecados y los del mundo entero. Por su dolorosa pasión, ten misericordia de nosotros y del mundo entero. Por su dolorosa pasión, ten misericordia de nosotros y del mundo entero. Por su dolorosa pasión, ten misericordia de nosotros y del mundo entero. Por su dolorosa pasión, ten misericordia de nosotros y del mundo entero. Por su dolorosa pasión, ten misericordia de nosotros y del mundo entero. Por su dolorosa pasión, ten misericordia de nosotros y del mundo entero. Por su dolorosa pasión, ten misericordia de nosotros y del mundo entero. Por su dolorosa pasión, ten misericordia de nosotros y del mundo entero. Por su dolorosa pasión, ten misericordia de nosotros y del mundo entero. Por su dolorosa pasión, ten misericordia de nosotros y del mundo entero. Padre eterno, te ofrezco el cuerpo y la sangre, el alma y la divinidad de tu amadísimo Hijo nuestro Señor Jesucristo, como propiciación de nuestros pecados y los del mundo entero. Por su dolorosa pasión, ten misericordia de nosotros y del mundo entero. Por su dolorosa pasión, ten misericordia de nosotros y del mundo entero. Por su dolorosa pasión, ten misericordia de nosotros y del mundo entero. Por su dolorosa pasión, ten misericordia de nosotros y del mundo entero. Por su dolorosa pasión, ten misericordia de nosotros y del mundo entero. Por su dolorosa pasión, ten misericordia de nosotros y del mundo entero. Por su dolorosa pasión, ten misericordia de nosotros y del mundo entero. Por su dolorosa pasión, ten misericordia de nosotros y del mundo entero. Por su dolorosa pasión, ten misericordia de nosotros y del mundo entero. Por su dolorosa pasión, ten misericordia de nosotros y del mundo entero. Santo Dios, Santo fuerte, Santo inmortal, ten piedad de nosotros y del mundo entero. Santo Dios, Santo fuerte, Santo inmortal, ten piedad de nosotros y del mundo entero. Santo Dios, Santo fuerte, Santo inmortal, ten piedad de nosotros y del mundo entero. Oh Dios eterno, en quien la misericordia es infinita y el tesoro de compasión inagotable, vuelve a nosotros tu mirada bondadosa y aumenta tu misericordia en nosotros, para que en momentos difíciles no nos desesperemos ni nos desalentemos, sino que con gran confianza nos sometamos a tu santa voluntad, que es el amor y la misericordia mismo. Jesús, en vos confío y espero. Jesús, en vos confío y espero. Jesús, en vos confío y espero. En el nombre del Padre, del Hijo y del Espíritu Santo. Amén. Seguimos con la programación del merengue en la 94.3.

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Bueno, seguimos en la tarde del Berengue disfrutando en esta jornada. Llovizna por este sector. Gracias por la sintonía, gracias por la preferencia. 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

0: Bueno, estamos en el merengue para toda la gente aquí en la superpoderosa 94.3 FM. Vamos en contacto con Laura en relación a la gran feria de empleos de Bristol. ¿Cómo estás, Laura? Buenas tardes, Edgar Jiménez, 94.3.
1: Muy buenas tardes para usted y para la audiencia. Es así, estamos realizando un evento, o sea, vamos a realizar el día 2 de julio un evento

0: en la biblioteca de Ciudad del Este, que sería la biblioteca de la municipalidad. Estamos convocando a todas las personas que estén interesadas en la vacancia de televentas el día jueves. A partir de las 8 hasta las 15 horas va a ser la feria empleo. Buscamos personales que tengan experiencia más en el área comercial, ¿verdad? Que tengan buena dicción, que sean proactivos, que sean dinámicos, que tengan experiencia previa en lo que es ventas, ¿verdad? Mínimo de 6 meses.
1: Perfecto. Reiteramos, este jueves 2 de julio, ¿me reiterás el lugar y el horario, por favor?
0: Sí, sería en la biblioteca de la Municipalidad de Ciudad del Este. Le esperamos a todos a partir de las 8 horas hasta las 15 horas sería el evento.
1: ¿Los interesados tienen que presentar algo o qué? ¿O necesitan llevar algo?
0: Sí, si quieren pueden llevar su currículum, o de repente también con anticipación, si me quieren enviar su currículum, les dejo mi número para que yo le pueda también dar una guía a ellos, uh-huh. Ya por mensaje de WhatsApp.
1: Sí.
0: Sí.
1: ¿El número?
0: Sí, te digo mi número, 0993-307-638.
1: Uh-huh. 0993-307-638.
0: 38, sí. Uh-huh. Espero los mensajitos a las personas interesadas que quieran ya enviar su currículum, si quieren hacer preguntas sobre la vacancia, está dispuesto ese número y también las consultas, más que nada.
1: Perfecto. ¿Algún detalle más, Laura, al respecto?
0: Que no sé, que se anime la gente a llevar su currículum, que no tengan miedo, que hay 30 cupos vacantes para la zona del 3.5, ¿verdad? Que nosotros ahora estamos creciendo como empresa a nivel de lo que es Alto Paraná y también a nivel país. Entonces, hay fuente de trabajo para que se animen las personas a hacer que su currículum. Nosotros ofrecemos las mejores comisiones, salario base, que sería el salario mínimo vigente por la ley. Tenemos también beneficios corporativos. O sea, una cantidad de cosas que ni se pueden imaginar los postulantes a la hora de ingresar adentro de Bristol.
1: Perfecto. Laura, muchas gracias por tu tiempo, ¿sí?
0: Bueno, gracias a ustedes y a la audiencia.
1: Bueno, reiteramos a los interesados, Bristol buscan televendedores, esta es tu oportunidad. Gran feria de empleo, 30 vacancias. Este jueves 2 de julio de 8 a 15 en la Biblioteca Municipal de Ciudad del Este. Muy fácil, muy fácil. Laura dejó su número, si quieren contactar ya con ella, 0993-307-638.
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0: Por bueno, los primeros 6 minutos hasta el transcurrido de las 16 tarde. El merengue espectacular. Disfrutando con todo. 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Bueno, bueno. 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
1: ¡Espectacular! darse la seguridad, va viendo pura ahí, entonces ya es campoña. Ya parece que ya no va a llover. Parece que ya no va a llover, papá.
2: Contigo yo quiso tener un amor tan bonito. Hasta el infinito. Pero no pudo ser.
1: Lluvia.
2: 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Creciendo te vuelvo a querer.
1: Lluvia.
2: Que estás con él. Era mi amigo fiel.
1: Lluvia.
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1: Lluvia.
2: Porque me engañaste, ingrata mujer.
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4: Y es a Macanay, andas a Indem, más ayer y otra cosa de Vendés y Pamba.
1: Continúa la lluvia. Continúa la lluvia. No hay caso, o sea.
5: Paco, Paquito, por ahí de ahí, por ahí en el cumple estamos de
1: otro. ¿Vos se piensa que cachaza hay agua? Cachaza.

0: descalifica,
1: chiude. ¿Eh? Oye, un dice, ya no tiempo. Se fue al mazo, o sea. Pule la llana de tiempo. Esto es terrible.
2: Venga, Lito, no. Lito y TV.
1: No, vaya. Lito y TV, la masa. Ya ande dos caras ya por ahí.
2: Despedirme mal la programa.
1: Sí.
2: Quita tu aceite ahí.
1: No, vaya, listo, vaya.
2: A ver, pronóstico. Aguaragua, tuya pura gema.
1: Aguara, hija, aguaragua sucia.

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Bienvenidos, bienvenidos, mi queridos oyentes de gran audiencia en este segundo programa de esta semana para este día martes. Como siempre, en compañía de estos grandes colaboradores, personas con ese corazón enorme de poder servir a tanta gente que se acercan a diario hasta nuestro centro de ayuda espiritual, donde tenemos ubicado en Ciudad del Este, kilómetro 4 de Bios Hernandarias, como así también en Caaguazú, frente a Copaco. A partir de ahora, vamos a seguir contestando los mensajes, las preguntas, su reserva de turnos también, por supuesto, a través de nuestro teléfono, es el 0975-747474. Tenemos nuestra página también a través de redes sociales, como Instagram también, como en Facebook, Brando Espiritualista. Dale me gusta a esta página también. El profesor Douglas está con muchísimas preguntas aquí que está recibiendo nuestro teléfono. Vamos a ir contestando lo que se puede en este horario que tenemos a esta hora, como siempre, en vivo y en directo con todos ustedes, mi querido oyente. El 0975-747474 habilitado. Ya vamos rápidamente ya con las preguntas, a ver qué dice uno de los mensajes. Dice: maestro, ¿será que vuelo con Alejandro? Me llamo Amalia, hermana Amalia. Lamentablemente, según las cartas, ya no vuelven juntos. Ustedes ya, a pesar que estás procurando mucho, llamando su atención, buscar la manera de acercarte a él, ya está con otra persona, inclusive está preparando maleta para un viaje lejano. Así que no te preocupes, te esperas cosas muy hermosas, muy lindas en tu futuro. Cuando se cierra una puerta, muchas veces se abre uno mucho más grande, que es el amor. Otro mensaje que llega dice: profesor, yo soy Damián, gracias por ayudarme. Desde que me entregaron la esencia consagrada, empecé a tener más éxito en mis trabajos y mi relación con mi señora han mejorado muchísimo. Agradezco de corazón y el próximo viernes quiero pasar por su consultorio para poder agradecerlos personalmente, dice. Muchas personas están pasando momentos muy difíciles en su vida. Dinero que agarra se le va de las manos, comienza algún negocio, no avanza como tenía proyectado. En la relación con su pareja ya no es lo mismo. Pasa el tiempo, alcanza una edad, se siente que estás patinando, no estás creciendo, no estás progresando. Algunos no salen de esas enfermedades desconocidas, de problemas familiares, preocupaciones internas. 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Una primicia del profesor Brando para todos ustedes que están escuchando la radio a esta hora. 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Toda la semana estamos en Ciudad del Este, kilómetro 4, enfrente al supermercado Gran Vía, menos los miércoles. Los miércoles hacemos consultas en Caaguazú, frente a Copaco, sobre la calle Boquerón, casi Bernardino Caballero, en Caaguazú, detrás de la municipalidad, enfrente mismo a Copaco. 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Al subir la escalera, primera puerta, primer piso. Hoy es martes, día muy especial, por el mayor caudal de energías que recibimos para hacer los trabajos más difíciles. Hoy, por ejemplo, en el templo, en nuestra mesa de trabajo, vamos a hacer unión de pareja en 24 horas, vamos a hacer liberaciones, vamos a hacer invocaciones, vamos a estar reuniendo para poder fomentar nuestra fuerza espiritual y ayudar a tantas personas de distintas religiones, posición social, a todas aquellas personas que quieran esclarecer su vida y tomar decisiones claras. Es por eso que queremos servirles, queremos ayudarles y orientarles como hiciera un padre
padres con sus hijos. Aquí llegan más mensajes. A ver, profe, dice: maestro, quiero saber si me va a salir bien mi proyecto que estoy llevando adelante. Por favor, dice, estoy atento a su programa, yo soy de Capricornio. Le quiero decir a esta persona de Capricornio también que no haga por ahora ni una inversión porque vemos pérdida. Vení y lleva la esencia consagrada lo más pronto posible, porque no están, no vemos nada bien. Ya tuviste muchísima pérdida, hasta ya perdiste unas casas que pudiste comprar con mucho sacrificio. También vemos que estás teniendo problemas de salud, así que consultes con tu médico de cabecera. Otro mensaje que llega dice: profesor, ¿será que vale la pena seguir esperando a una persona que viajó? Me dice que va a volver para casarse conmigo. Yo soy Joana, dice. Hermana Joana, él te quiere mucho, pero hay una tercera persona que no quiere que ustedes sean felices, y esa persona es tu propia hermana y tu familia. Ellos llevaron fotografías de ustedes en un lugar donde lamentablemente le están perjudicando. Por eso que a la noche vos no podés dormir, por eso que tenés muchos problemas en el momento de cuando te vas a alimentar y no te hallamos en ninguna parte. Vení y llevá la esencia consagrada. La esencia consagrada estamos regalando a todas las personas que consultan con nosotros, a toda la gente que llegan. El costo de la consulta es 30,000 guaraníes. Y de regalo es la esencia consagrada para la suerte instantánea, una primicia del maestro Brando. Así que vengan, lleven gratis de regalo para que le ayude a mejorar muchísimo su suerte, su positivismo, su energía, su magnetismo. 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Otro mensaje que llega dice: profesor, yo soy Mabel, gracias por ayudarme. Soy una persona que ya sufrí muchísimo, ya visité muchos doctores, casi me cortaron las piernas, no me salía nada, vivía desesperada, hasta que un día mi hija me llevó a su consultorio y ustedes me hicieron las liberaciones, porque según el profesor Douglas me hicieron un trabajo de brujería cuando vivía en la ciudad de Areguá. Y fue así porque tuve problemas con una señora que inclusive me amenazó. Me demostraron la fotografía de la persona que me hizo y exactamente era la foto de la señora. Gracias por ayudarme y hoy en día me siento otra persona, sobre todo una persona nueva, porque me siento con mucha fuerza de luchar, de sentirme útil a mí mismo y a la gente que me rodea. Y estos son los mensajes que nos motivan a todos nosotros, que estamos compartiendo esta hermandad que del parte del profesor Brando, más de 30 espiritualistas, cada uno con sus especialidades, con sus conocimientos. Por eso es que cuando vos llegas a nuestro consultorio, tienes que saber de que su problema tiene solución. Venga con la fe puesta en Dios Todopoderoso, dejar ahí su preocupación, su quebranto, su dolor, su tristeza, su amargura, porque hay tanta gente que vive mal, que no tiene motivación, que vive desanimada, con ansiedad. Hay tantas personas que procura, trabaja de sol a sol, pero el dinero que agarra se le va de las manos. Proyecta un trabajo, no avanza, no le sales bien. Y es para eso justamente que estamos entregando de regalo este material consagrado y único, la esencia magnética, una primicia del maestro Brando, para que se le abra el camino, para que le ayude a tener más suertes, más éxitos en cada paso, en cada decisión. Aquí está llegando un mensaje, dice: profesor, aquí le envío mi foto, quiero saber si me va a salir bien mi proyecto de viaje. Yo soy de Tauro, mi señora es de Capricornio. Dice, le quiero decir también a este taurino que veo que tiene dos hermosos hijos, no me contó en su mensaje, y la señora le dejó de querer, pero ella quiere intentar de vuelta. Inclusive veo que hace 2 años que ella viajó en Europa, conoció a otra persona, y ella no sabe qué hacer, pero te aconsejo que viaje, que
que vaya con sus hijos, antes de viajar, pasa por nuestro consultorio y voy a ayudarte a que sean muy felices, vivir unido a la familia y sobre todo que les salga bien todos sus proyectos y objetivos. Otro mensaje que llega dice: profesor, estoy escuchando la radio, estoy teniendo muchas trabas en mi trabajo, no me sale nada, soy profesional. A veces parece que se me abre la puerta, vuelve a cerrarse, el tiempo pasa, dice, me llamo Néstor, hermano Néstor, vení y lleva la esencia consagrada. Esta es una primicia del maestro Brando. A toda la gente que quiera mejorar su vida, el costo de la consulta es de tan solo 30,000 guaraníes. Una suma que usted puede gastar en cualquier cosa, pero que en esta oportunidad le va a servir para algo muy importante, pero muy importante. Otro mensaje dice: ¿será que vuelvo con Alicia? Yo soy Manuel, no vuelve más con ella. Ella ya sabe, ya cree y piensa que vos no vas a cambiar. Vos también tuviste tu cuota de culpabilidad y ya le perdiste. Ya no vuelves, así que no luche, no intente. Y gracias por escribirme. Otro mensaje que llega dice: profesor, quiero cambiar de trabajo, ¿será que me va a convenir? Te va a convenir salir de ahí porque lleva una vida muy estresada, según yo veo. Pero me preocupa porque vas a ir a trabajar en otro lugar donde vas a estar más tiempo ahí trabajando, más horario. Y vos naciste para crecer, para ser independiente, para ser una persona emprendedora. Vení junto a nosotros. Yo sé que ya intentaste trabajar por sí solo, pero no te salieron bien, te quedaste con mucha deuda. Eso fue por culpa de una atadura que vos recibiste en tu casa en kilómetro 9, donde inclusive tuviste separación también con tu expareja. O sea que hay un trabajo que tenemos que limpiar. No se olviden que así como existe el bien, existe el mal. Así como hay gentes buenas, hay gentes malas. Así como hay buenos profesionales espiritualistas y malos profesionales. Hay maestros que hacen el mal, hay otros que hacen el bien. Y mucha gente dice: yo no creo. Pero no es cuestión de creer, es cuestión de ver la realidad de lo que le está sucediendo, la realidad de su vida. Hay tanta gente que ya tiene sus 40, 45 años y está estancado en una parte. El tiempo le está ganando. Ahora es el momento de decir: yo tengo que crecer, tengo que mejorar mi vida, tengo que salir adelante, tengo que darle una mejor estabilidad, una mejor vida a mi familia. Tengo que mejorar yo mismo. Dejen atrás alcohol, dejen atrás todo lo que es vicios, dejen atrás todo lo que le haces mal. Comience a caminar, a mirar hacia el horizonte y díganse a sí mismo: yo puedo. Claro que vas a poder, y nosotros le vamos a acompañar, le vamos a orientar como hiciera un padre con sus hijos. Van a salir adelante, van a progresar, porque también le vamos a regalar por la consulta la esencia consagrada para la suerte instantánea, una primicia del profesor Brando. 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Mañana, atención, Caaguazú, van a venir mucha gente de Vaquería, de Coronel Oviedo, de Cecilio Báez, de Villarrica, de Blas Garay, muchísima gente de la zona de Campo 9, muchísimas personas de repatriación también, de la colonia Independencia, Paso Yovay, en Caaguazú, enfrente mismo a Copaco, los días miércoles, desde las 8 de la mañana hasta las 4 de la tarde. 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Otro mensaje que llega dice: maestro, quiero reservar turno para el día de mañana. Mañana tenemos turno en Caaguazú. Le esperamos también, terminación 016, su celular. Otro mensaje que llega dice: profesor, gracias por ayudarme. Aquí en mi negocio estoy avanzando muchísimo. Yo soy de Foz de Iguazú. Estaba a punto de cerrar mi local porque ya no tenía movimientos. Desde que ustedes me entregaron la esencia y he utilizado como unas semanas aquí en mi local, empecé a ver los cambios positivos y avances importantes en mi venta.
Quiero reservar turno para el día sábado, dice. Le esperamos también a esta persona. Es gracias por escribirnos. Otro mensaje que llega y dice: profesor, estoy escuchando la radio desde Puerto Ovazo, Argentina. Quiero que me reserve turno para el día jueves, con mucho gusto, en Ciudad del Este, el día jueves, enfrente al supermercado Gran Vía, en el kilómetro 4. Vamos con más preguntas. Aquí dice: profesor, estoy escuchando la radio desde España. Quiero saber si voy a estar bien otra vez con mi pareja. Hace 2 años que estamos juntos, pero hace como 3 meses comenzamos a tener problemas. Y le quiero decir a esta amiga también de Piscis que no vale la pena seguir con este muchacho. Él es muy joven. Quizás la edad no tiene importancia, pero él tiene una pareja que es de su país. Bueno, me dijiste, él es ecuatoriano y tiene una pareja joven que ahora está por ir justamente a España y se está preparando para vivir con ella. Él te utilizó, veo que vos le ayudaste muchísimo, él tuvo un problema con la justicia, vos le acompañaste, le pasaste la mano y lamentablemente te está pagando de esta manera. Otro mensaje que llega dice: profesor, quiero saber si me va a salir bien mis proyectos laborales que tengo y en mi estudio. Sí te va a salir muy bien, no vaya a apurarte, no te preocupes, sos joven, no me dijiste tu edad, pero no pasas tus 22 años, dedicarte a tu estudio full y si es posible cambiar de trabajo. Ahí no te vas a sentir segura, ni mucho menos tranquila. Así que gracias por escribirnos. Otro mensaje dice: profesor, yo tengo mi negocio aquí en kilómetro 10, pero no estoy viendo un cambio positivo, un avance. Me siento estancado. Soy Néstor, dice: hermano Néstor, vení, ya va la esencia. Yo sé que sos trabajador, soy una persona que lucha, pero cada vez que vas a avanzar es como que volvés a caer y comenzar de nuevo. Sabes que cuesta mucho, tiene mucha inversión, pero una vez que llevas esta esencia te va a servir muchísimo y vas a avanzar de una manera diferente. Y te vamos a regalar por la consulta, que es tan solo 30.000 guaraníes. A todas las personas que consultan, solamente el costo de 30.000 guaraníes y de regalo esta esencia muy importante. Otro mensaje que llega dice: profesor, no duermo por la noche, no sé qué me pasa y no tengo ni preocupación. Dice también: me siento sano, no sé qué me pasa. Soy del signo de Sagitario. Hermano Sagitariano, ven, lleva la esencia. Vemos que en esa casa hay una energía muy fuerte. Vas a usar esta energía. A veces no te hallas, ¿verdad? Inclusive llega un ratito y te agarra una desesperación. Te vamos a ayudar. Vení junto a nosotros esta misma semana. No dejes que pase mucho tiempo. Hoy es martes, segundo programa de la semana. Tenemos muchísimas preguntas que están llegando aquí a nuestra mesa de trabajo. Está llegando mensajes desde distintos lugares, desde Oleari, desde San Juan de Pomuceno, desde España, San Pablo. Muchísimas gracias a la gente que están escuchando a través de aplicaciones también, a la gente de Caguazú, muchísima gente, comerciantes, empresarios, colonos de Campo 9 que se acercan en nuestro consultorio. Otro mensaje que llega dice: maestro, ¿qué día vas a estar en Caguazú? 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Envíen sus preguntas, hagan bien sus mensajes. Con mucho gusto nos hacemos de tiempo y vamos a estar contestándole todas las preguntas que hacen a través de las redes sociales también. Aquí llega más mensaje, dice: profesor, está lindo el programa. Hace 21 años mi mamá consultó con ustedes, le dijeron que veía pérdida de una familia en aquel entonces. Ella no creyó mucho, pero en 4 meses mi papá falleció en un accidente. También mi hermana consultó con usted y le dijiste de que veía separación con su pareja. Ella tampoco no creyó tanto, pero se separaron y nunca más volvieron. Y mi motivo de pregunta es, profesor, si me va a salir bien mi viaje. Dice: claro que sí te va a salir bien. Los primeros tiempos va a ser un poco difícil, pero después vas a despegar, vas a avanzar y vas a llegar a un puerto muy lejano y sobre todo ayudar a la gente que te rodea, que siempre soñaste, siempre quisiste. Te veo una persona con corazón grande, pero la suerte no te acompaña. Si es posible, vení y va
la esencia consagrada. Estamos regalando nuestro consultorio a todas las personas por la consulta, que es tan solo 30 mil guaraníes. 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Mucha gente del mercado, de la zona de Toro Blanco van a llegar, de la zona de Ñu también están llegando en Caguazú los días miércoles y llevando de regalo la esencia. Es de regalo por las consultas, que es tan solo 30 mil guaraníes.

muchísimas personas, muchísima gente se hace sentir aquí en nuestra mesa de trabajo, y esto nos motiva, hace que nos levantemos a las 3 de la mañana a preparar nuestra oración, nuestra mesa de trabajo, con varios profesionales, haciendo unión de parejas, liberaciones, ayudando a muchos profesionales del gobierno, de la municipalidad, a instituciones públicas, profesionales, abogados, comerciantes. Estamos muy felices, muchísimos mecánicos, muchísimos constructores. Aquí, por ejemplo, llega un mensaje que dice: profesor, estoy escuchando la radio desde Paso Yovay. Quiero saber si me va a salir bien mi trabajo. Hace mucho que estoy aquí, pero siempre tengo pérdidas. Me llamo Pablo. Dice: hermano Pablo, veo que vos te estás dedicando a la mina, la excavación, pero la suerte no te está acompañando. Hay una persona a tu lado que es una persona muy negativa, y sería importante que te alejes de esa persona. A partir de ahí, para que vos puedas comenzar a ver avance positivo. Y si es posible, venir mañana. Mañana vamos a estar en Caguazú, la esencia consagrada que estamos regalando, para que tengas suerte. Veo que a veces se te descompone tu pala, a veces se te descompone tu maquinaria, la otra que tenés. Hay momentos que vos también en el último tiempo estás teniendo problemas de los huesos, por eso que te cuesta caminar bien, moverte bien, libremente. Y esto es a consecuencia de una fuerza negativa que vamos a ayudarte a superar. Así que te esperamos mañana en Caguas. Otro mensaje que llega dice: profesor, gracias por ayudarme a recuperar a mi pareja. Yo soy Lidio. Estuvimos separados 2 años con mi señora. A pesar de que ella me prometió que ya no volvería conmigo, un día ella misma me llamó después de que consulté con ustedes, después de que ustedes me hicieron la unión de pareja, y me pidió perdón. Me dijo que quería comenzar de nuevo, dejando atrás los problemas. Y hoy en día somos felices, profesor. Mis hijos están contentos. Y agradezco a Dios también por conocer a personas como ustedes, que de corazón me ayudaron y sobre todo me devolvieron la felicidad y la sonrisa en mis hijos. No le abandonaré, y que siga adelante ayudando a la gente que les necesita, dice. Y hay mucha gente que realmente está pasando un momento difícil en su pareja, un momento difícil en su persona, persona que no sabe qué hacer. Todo es posible en la vida. Para Dios nada es imposible. Tengan mucha fe en Dios, en la Virgencita Azul de Cacupé. Todo es posible. Ustedes son personas con mucha capacidad. Nacieron para crecer. Nacieron para ser feliz. Pero a muchos de ustedes la suerte no le acompaña. Pero nosotros le vamos a dar esa suerte que necesita. Vamos a regalarle la esencia consagrada para la suerte rápida, una primicia del maestro Brando, una esencia poderosa como está hecho de la rosa, que es para el amor, de jazmín, que es para la prosperidad, de nardo, que es para el amor y la amistad. Muy importante llevar esta esencia, utilizar en su cuerpo para positivismo, en su casa para la protección y liberación, en su negocio para atraer al ser amado, en su chakra mucha gente lleva. Y inclusive personas de distintas religiones y posición social. Inclusive la gente viene desde Foz de Iguazú, desde más allá, desde Argentina, desde Bolivia. Y esto nos motiva porque sabemos que estos años de experiencia valió la pena para que la gente pueda darse cuenta de que estamos para servirles, que nuestro compromiso con ustedes es orientar, encaminar y avanzar hacia un objetivo positivo y con la fe puesta en Dios Todopoderoso. Llega otro mensaje aquí, dice: profesor, quiero saber si cómo va a terminar mi relación con mi pareja. Le veo muy distante. Hace 14 años que estamos juntos. Tenemos 4 hijos. Yo soy del signo de Piscis. Ella es de Capricornio, hermano pisciano. Estoy preocupado. Según la fotografía, veo que ella está conociendo a una persona. Está teniendo mucho contacto a través de teléfono. Nada mayor no está pasando, pero ella se está inclinando mucho hacia él. Y lo más triste es que hay personas cercanas a ella, inclusive amistades, que le está acompañando a tomar esta decisión errónea. No va a pasar 8 días para que te pida la separación. Y ya comenzó en los últimos tiempos a decirte lo de que vos no vas a cambiar, que le maltrataste mucho tiempo, que nunca fuiste cariñoso,
y va a venir problemas mucho más graves, así que trata de conversar con ella, habla con tus suegros, porque ellos mismos ya están enterando de la situación, no te está diciendo nada. Habla con tu cuñada, también con la gente cercana de ustedes, y si es posible vayan a la iglesia, conversen con profesionales, busquen consejos, busquen ayuda, o vení, vamos a hacer un trabajo, vamos a ayudar a tu señora a olvidar de esa persona. No pasa nada a mayores, pero están conversando mucho. En el otro le está bajando el cielo, le está dando todo, le está diciendo todo lo que ella quiere escuchar, y va a tomar decisiones que en el futuro quizás ella misma se va a arrepentir, pero ya va a ser tarde. Así que gracias por escribirnos y te esperamos en nuestro consultorio. Casi toda la semana estamos en Ciudad del Este, solo los miércoles estamos en Caguazú. 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Llega más mensaje, dice: maestro, gracias por ayudarme. Quiero decirle también a mi hermano para que consulte con usted. Él tiene su casa en Campo 9 y tiene problemas con su hijo mayor. Le esperamos mañana en Caguazú. Veo que su hijo tiene vicio, me preocupa realmente. Tiene vicio y ya es grave. Otro mensaje que llega dice: maestro, gracias por ayudarme a mejorar mi trabajo. Todo lo que estoy haciendo me está saliendo bien. Yo tengo una empresa constructora, me está apareciendo muchísimos trabajos, muchísima gente me está ayudando, dice. Y bueno, el tiempo se nos va, qué lástima. Tenemos muchísimos mensajes pendientes aún, pero pueden seguir enviando mensajes a nuestro teléfono. Así que mañana miércoles vamos a estar con ustedes en esta misma hora, en esta emisora. Así que bendiciones a todos.

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Ahí estamos con toda la mejor música a través de la 94.3 FM del Este, con lo mejor de Tierra a la Vista, hasta las 19 con todas las canciones y por supuesto con todo el apoyo. 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

Seguimos con lo mejor aquí a través de la 94.3, con lo mejor de Tierra a la Vista. Estamos con todas las canciones, con todo lo mejor de la radio. Seguís comunicándote al 0982-401-501 y ser parte de lo mejor de Tierra a la Vista. 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

Estamos con toda la mejor música a través de la 94.3 FM del Este, con lo mejor de Tierra a la Vista, hasta las 19 con todas las canciones y por supuesto con todo el apoyo. 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Muchísimas gracias, ¿eh? 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
1: ¿Cómo están, amigos? ¿Qué tal? Comenzamos el programa correspondiente al día de hoy, martes. Martes 30 de junio del 2026. Programa Cita con los Astros, con el que le habla su hermano y servidor, el maestro Sandro. Hoy martes, día de consulta, día de solución, día de liberación. Recuerden que los martes y viernes son los días más resaltados de la semana, en donde se concentra el mayor caudal de energías positivas y es utilizada por todos los centros esotéricos del mundo para la solución de los problemas. Nuestro centro espiritual, nuestro centro de ayuda, también los martes y viernes está trabajando para la solución de los problemas. Siempre, lunes a la noche, comenzamos con los rituales para martes y martes los trabajos especiales, y el jueves por la noche comenzamos con los poderosos rituales de limpieza, de liberaciones, de atracción, de amarres, de unión de pareja, de prosperidad, y por supuesto continuamos el viernes con los trabajos especiales. Martes y viernes, días especiales donde muchas personas se acercan a nuestro centro de ayuda espiritual para encontrar la solución a los problemas. 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Visitando nuestra página también pueden asistir en algunos vídeos que hemos grabado en Egipto, en Salvador Bahía, en México, también en Colombia. Bueno, visiten nuestra página, Sandro Astrología. Sandro Astrología. Me decía un señor, maestro Sandro, siempre están viajando a Egipto, viajando a Dubái, viajando a México, viajando a Bahía, Colombia. Siempre estamos viajando y buscando nuevas técnicas, buscando materiales, buscando conocimiento. Queridos oyentes, para que ustedes puedan recuperar su felicidad, recuperar a la persona que ama, a la persona que quiere, y encontrar la solución a sus problemas. Ahora tenemos programado un viaje, no tenemos fecha aún, pero va a ser un viaje muy importante para nosotros en los Himalayas, en Nepal. Tenemos programado ese viaje con la profesora Eli en los Himalayas, en Nepal, donde vamos a estar varios días con los monjes budistas, aprendiendo técnicas de relajación, aprendiendo meditación y, por supuesto, ese conocimiento ancestral de los monjes budistas del Himalaya. Y así, siempre viajando, siempre buscando lo mejor, siempre buscando ese conocimiento, porque nunca vamos, queridos oyentes, a parar de aprender. Siempre vamos a aprender. Siempre tenemos que buscar ese conocimiento, queridos oyentes. Ayer estuvimos hablando de un caso muy bueno. De una persona que llegó hace 20 años, en nuestro centro espiritual con muchos problemas. Problemas de salud, problemas con su pareja, problemas económicos, muchas veces ya ni siquiera tenían para lo más básico en la casa, estaban a punto de separarse, él estaba enfermo, no podía dormir, se sentía desesperado, se despertaba por la noche con mucha taquicardia, no sabía qué hacer con su vida, se estaba refugiando en el vicio del alcohol, cada día estaba más hundido en el vicio. Todo lo que ganaba lo estaba gastando ahí, lo cual complicaba mucho más su vida. Llegó a nuestro centro espiritual, le entregamos el Abre Caminos, le entregamos la Cruz de Caravaca, el talismán, y le enseñamos cómo hacer para fijarse metas en la vida y para llegar en donde él verdaderamente quiera llegar, no importa en qué situación esté. Este señor, con mucha fe, empezó a cambiar su vida. Cambió por completo. El primer paso importantísimo que hizo es dejar de tomar alcohol. Alejarse de esas personas que le llevaban por ese camino del alcohol, del vicio, de las pérdidas y de los problemas económicos. Empezó a mirar diferente la vida, buscando la forma de salir adelante. Después de un tiempo, confiaron en él para poner un pequeño negocio. Ese negocio creció, él empezó a mejorar su vida, a bajar de peso, a hacer ejercicios. Después de un tiempo, de unos años, le invitaron a viajar a otra ciudad del país, una ciudad fronteriza, para hacer el mismo negocio. Le fue muy bien ese negocio ahí, creció. Empezó a estudiar, se volvió profesional, universitario. Hoy día es una persona exitosa, logró todo lo que él quería. Queridos oyentes, pasaron 20 años, no fue inmediato, no fue rápido, pero hoy día, que es joven aún, apenas tiene 48 años creo que, es joven, una persona muy joven, está disfrutando del éxito. Es una persona saludable, una persona culta, que leyó muchos libros, y realmente me siento contento, queridos oyentes, que alguien que llegó a nuestro centro espiritual tocando fondo, sin esperanza, de nada, desesperado, logró cambiar totalmente su vida. ¿Y eso qué nos enseña? Nos enseña de que todo podemos cambiar. De que se puede cambiar, de que alguien puede convertirse en una persona nueva. Yo he escuchado por ahí de gente decir, no, el que está por mal camino no cambia nunca. El que está haciendo mal las cosas no cambia nunca. Esto va a morir, este va a morir así. No, es difícil. Esa persona que ya creció torcido va a morir así. Eso es mentira. Una persona cuando quiere a alguien, cuando se ama de verdad, cuando tiene fe, cuando la fe es fuerte, puede cambiar. Así como este señor que ya estaba al borde, al borde de hacerse cosas feas, al borde de perderlo todo, al borde de enfermarse. Hoy día es una persona saludable, profesional universitario, comerciante exitoso, y logró todo lo que él quería. Usted también lo puede lograr. Usted también puede cambiar. Usted también puede cambiar su vida, pero ¿qué es lo que tiene que hacer para cambiar su vida? ¿Cuál es la decisión? Queridos oyentes, de empezar por ese paso importante de fijarse meta en donde quiere llegar y decidirse de verdad. Porque las personas que no tienen meta, que no saben lo que quieren, no, nunca van a llegar a ninguna parte. Tenemos que saber lo que queremos y decidirnos de verdad, decidirnos de cambiar nuestra vida. Y si usted no puede salir adelante, no puede progresar, las cosas no le están saliendo bien, siempre está procurando y cada día está peor, se da cuenta que alguien está haciendo algo malo, recuerden que estamos para ayudarle, recuerden que estamos para orientarles y para dar solución a sus problemas. 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Así que si usted llega a nuestro centro espiritual, se va a dar cuenta de lo profesionales que somos y de la capacidad que tenemos. Recuerden que en nuestro consultorio, en ese mismo lugar, tenemos nuestro templo mayor, donde estamos haciendo los trabajos más importantes. O sea, que ¿qué significa eso? Que usted también puede ver cómo se está trabajando por su caso. Puede entrar en el templo para ver los rituales que estamos realizando en nuestro centro de ayuda espiritual. Y no olviden, queridos oyentes, si están con problemas de amor, busquen ayuda de forma presencial. Tienen que llegar al consultorio, tienen que hablar con la gente y ver el trabajo que se le está haciendo. 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Recuerden que la profesora Eli es nuestra especialista en unir parejas, nuestra especialista en amarres eternos. La profe Eli es la única en Paraguay que tiene la técnica del altar de la diosa del amor. Esta técnica traída desde Salvador Bahía, único en Paraguay. Único en Paraguay para atraer el amor y amarrar el amor eternamente. Desde muy temprano ella ya preparó su altar de la diosa del amor con las velas de corazones, las velas de parejas, los fluidos para el amor, las esencias para el amor, todo preparado, todo se preparó para poder solucionar todos los casos de amor. Hoy es un día muy especial, así que si está sufriendo por amor, si ha perdido a su pareja, si la persona que ama se le fue, acérquese, llegue a nuestro centro de ayuda espiritual. 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Bueno, ahí la profe le va a explicar cómo llegar, cómo acercarse, cómo llegar a nuestro centro de ayuda espiritual y los números telefónicos habilitados para la consulta. ¿Qué tal, profe? ¿Qué tal?
2: Muy bien, profesor. ¿Cómo están, gente linda que nos escuchan el día de hoy? Así es, profesor. 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Y la invitación ya está hecha para todas las señoras, señores, señoritas que no pueden retener a la persona que quieren. Si sienten que la persona que aman se está distanciando, su relación se está enfriando, están perdiendo a su ser amado, acérquense. Nosotros tenemos esta técnica única en nuestro consultorio, la técnica del altar de la diosa del amor, que solo lo tenemos nosotros acá en nuestro consultorio. ¿Y para qué es esta técnica única del altar de la diosa del amor? Para hacer los rituales de unión de pareja, para atraer de vuelta a su ser amado, para hacer que nunca más nadie vuelva a separarles, para hacer una unión definitiva. Tenemos todos los materiales, tenemos esta técnica única, tenemos el talismán de los dos corazones, que es para proteger la relación, para que nunca más nadie vuelva a separarles. Tan solo se tienen que acercar o comunicar en las líneas telefónicas, tienen que enviarnos sus preguntas, enviarnos sus nombres, así podemos ver, analizar si qué está pasando y hacer una consulta con ustedes personalmente y solucionar esos problemas. A esta señora que me escribió que su marido viene una semana, se queda una semana, vuelve a irse, se va y viene, no se queda, me dicen, yo ya consulté por todos lados, pero no encuentro la solución. Es porque hay que hacer una liberación, porque ahí hay un trabajo de brujería, un trabajo de aborrecimiento. Entonces no se va a quedar con usted su marido, va a venir y va a volver a irse si no se hace el trabajo que necesitan. Bueno, primero es una liberación, luego un trabajo de retorno y una protección. Esa es mi recomendación y yo le puedo ayudar. Le espero mañana mismo, le voy a hacer un horario para horario de la mañana, me escribe y me confirma y yo le espero. En tan solo una semana podemos solucionar su problema, querida amiga. 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
1: 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Ya estaba diciendo la señora, si las cosas no le salen bien, si se da cuenta que su pareja se está alejando, está cambiando, se está enfriando, piensa que alguien le está haciendo algo para fracasar, nosotros tenemos la solución a los problemas. 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Aquí tengo un mensaje, dice: maestro, yo quiero llevar el Abre Caminos, dice. Me dedico a la compra y venta de vehículos. Últimamente todo me está saliendo mal. Tengo muchos compromisos y me siento desesperado, dice. Le vamos a esperar, querido amigo. Aquí tengo otro mensaje, dice: maestro, yo le estoy escuchando de la zona de Santa Rita. Las cosas no me están saliendo bien. Me siento desesperado, no sé qué hacer. Necesito de su ayuda, dice. ¿Será que puedo acercarme mañana en Ciudad del Este? Dice. Le vamos a esperar. Estimado amigo, estamos de 8 de la mañana a 5 de la tarde. Aquí tengo otro mensaje, dice: maestro, tengo muchos problemas con mi esposa. Estamos casados hace 22 años. Ella cambió muchísimo conmigo y me dice que se quiere ir de la casa. No sé qué hacer, no quiero perderle. Yo sé que mucho fue por mi culpa, dice el mensaje. Le vamos a esperar, amigo, esto tiene solución. De seguro hay cosas que yo quiero decirle a usted de forma personal, así que le vamos a esperar por nuestro centro de ayuda espiritual. Aquí tengo otro mensaje, dice: maestro, estoy escuchando su programa, dice. Yo quiero llevar el Abre Caminos, me dedico al comercio y necesito algo que me dé más suerte, porque las cosas no me están saliendo bien. Maestro Sandro, le vamos a esperar, estimado amigo. Aquí tengo otro mensaje, dice: maestro Sandro, quiero consultar con la profe Eli, dice. Soy la mujer desesperada. Hace 3 meses que mi esposo se fue de la casa y está viviendo con otra mujer. Quiero saber si ella me puede ayudar a recuperar a mi pareja. Bueno, le vamos a esperar, estimada amiga, o puede llamar al finalizar la programación en la línea privada, el 0987-2158-28, que le vamos a orientar a usted cómo hacer para volver a tener a su lado a la persona que quiere. Gracias, gracias por el mensaje. Impresionante los mensajes, mucha gente que se está comunicando, muchas personas que quieren llegar al consultorio. 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Queridos oyentes, nos despedimos de ustedes. Que pasen una buena jornada y será hasta mañana.
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